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1: Es la hora 18:13. La temperatura 32 grados, 7 décimas. La humedad 10%.
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0: 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Es la hora 18:31 minutos. La temperatura 32 grados, 7 décimas. La humedad 10%.
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1: Es la hora 18:43. La temperatura 32 grados, 7 décimas. La humedad 10%.
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3: Es la hora 18:59 minutos. La temperatura 28 grados, 6 décimas. La humedad 16%.
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1: Es la hora 19, 14 minutos. La temperatura, 30 grados, 7 décimas. La humedad, 11%.
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0: 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Es la hora 19:31. La temperatura, 30 grados, 7 décimas. La humedad, 11%.
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1: Es la hora 19:43. La temperatura, 30 grados, 7 décimas. La humedad, 11%.
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0: 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Es la hora 19:58 minutos. La temperatura 26 grados, 4 décimas. La humedad 26%.
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1: Es la hora 20, 18 minutos. La temperatura, 29 grados, 7 décimas. La humedad, 14%.
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0: 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Es la hora 20:34. La temperatura 29 grados, 7 décimas. La humedad 14%.
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1: Es la hora 20:46. La temperatura 29 grados, 7 décimas. La humedad 14%.
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0: 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Es la hora 21, un minuto. La temperatura 25 grados, 5 décimas. La humedad 28%.
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1: Es la hora 21, 16 minutos. La temperatura 27 grados, 7 décimas. La humedad 32%.
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0: 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Es la hora 21:33 minutos. La temperatura 27 grados, 7 décimas. La humedad 32%. ¿Quieres escuchar en tu celular o dispositivo fijo o móvil a Magnética FM? 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
5: Hola, hola, bienvenidos. ¿Cómo están? Estamos hoy en un nuevo episodio de Ya Oíste. Hoy les traigo un tema muy interesante, poco conocido, que incluso yo al momento de investigar, la verdad me quedé con muchísimas dudas. Y tener el privilegio el día de hoy de poder contar también con un especialista en el área es algo que, wow. O sea, definitivamente vamos a aprovechar y vamos a sacar todas esas duditas. Es un tema que, pues no creo que muchos hemos escuchado, yo me incluyo en esa parte. Es la lucidez terminal. Pero para yo no quitarle la palabra a nuestra querida invitada, a nuestra querida doctora Adriana Baltasar Bastidas, una especialista en geriatría y cuidados paliativos. Bienvenida, doctora, ¿cómo se encuentra?
7: Muchas gracias, muy contenta, muy feliz de poder estar aquí el día de hoy para compartir este tema que me gusta mucho, me apasiona y creo que es importante que lo conozcamos.
5: Pero antes que nada, me gustaría que nos explicara un poquito a qué se relaciona o qué es la lucidez terminal, porque yo me imaginaba una cosa y ya cuando leí, pues era completamente otra.
7: Claro, mira, la realidad es que la lucidez terminal es un episodio súbito, inesperado de claridad mental y como de un aumento súbito de energía en un paciente que ya está en el contexto de una enfermedad terminal, ya en una situación pues al final de la vida o previo a la muerte. Este episodio pues es súbito, dura generalmente un periodo muy corto de tiempo y lo importante es que se presenta una conexión como muy inesperada, muy súbita, pero a la vez relevante tanto para el paciente como para quienes lo rodean, ¿no?
5: Claro.
7: Imaginémonos, la situación de lucidez terminal es cuando yo tengo a un ser querido, a un un enfermo, un ser querido que ya tiene una enfermedad pues muy avanzada, en un estadio terminal prácticamente, que ya sabemos que quizá el final se acerca,
5: okay.
7: Que ya tiene cierto grado de desconexión con su entorno, que quizá ya no logramos entablar una conversación con él, ya no nos contesta quizá nuestras preguntas, ya no nos pide alimento, líquido, etcétera, y de repente de manera súbita, tiene un rush de energía, tiene otra vez entabla una conversación, otra vez logra comunicarse con nosotros, nos pide alimentos, nos pide un refresco, nos pide algo que antes ya no hacía.
5: Ya no.
7: Eso es la lucidez terminal.
5: Estaba viendo que en este tipo de situaciones, pues lo impactante es para la persona también que lo está acompañando, ¿no? Porque creo que piensa que todo volvió a la normalidad, ¿no? Entonces yo creo que ahí es un tema pues delicado en el aspecto en el que pues claro, ¿quién no quisiera ver a su familiar volver otra vez a hacer sus actividades, que salga de esa enfermedad? Pero lo que estábamos leyendo y lo que estamos platicando, doctora, es que a veces pues es cuestión solamente de horas o de días, ¿no?
7: Exacto. Generalmente cuando nos enfrentamos a un episodio de lucidez terminal nos está indicando que seguramente el final ya se acerca. Una realidad es que es imposible predecir cuánto tiempo nos queda de vida. Claro. No hay forma, no hay alguna forma que con certeza nos ayude a esto, ¿no? Si bien hay algunos factores pronósticos y algunas puntos, a lo mejor parámetros de laboratorio, parámetros clínicos, etcétera, que nos orientan a que el final ya se acerca, la realidad es que muchas veces los pacientes no se comportan como en los libros y pues desafían, ¿no?, a estos pronósticos. A veces el fallecimiento puede ocurrir pues en las siguientes horas, en los siguientes días, 7 días, o a veces no. A veces los pacientes pues desafían esas posibilidades, y lo que pareciera ser un episodio ya de lucidez terminal, pues no, resulta que fue simplemente una lucidez paradójica, se llama, cuando, cuando ya no es, no ocurre la muerte de manera inmediata, ¿no?, sino que a lo mejor presenta esta lucidez y el fallecimiento puede ocurrir en meses incluso.
5: Pero ahora, por ejemplo, doctora, estábamos hablando de enfermedades terminales, ¿no? Uh-huh. Y hay, por ejemplo, una estadística, perdón, de la edad en la cual se presenta más este tipo de lucidez terminal.
7: Sí, generalmente se ha observado que predomina en pacientes ya adultos mayores, en pacientes geriátricos, y específicamente se empezó a observar este fenómeno en pacientes con enfermedades neurodegenerativas.
5: Okay.
7: ¿Como qué? Como las demencias, la enfermedad de Alzheimer, la demencia vascular, las demencias mixtas, otro tipo de condiciones ya de deterioro cognitivo. En estos pacientes como tal se empezó a observar los cuadros de lucidez terminal. Por lo tanto, pues es más frecuente que un paciente presente lucidez terminal ya en edades avanzadas, ¿no? Estamos hablando 80 años o más. En realidad, cualquier paciente que presente una enfermedad terminal propiamente, uh-huh, llámese un cáncer en un estadio avanzado, una insuficiencia orgánica, por ejemplo, una falla cardíaca, una enfermedad renal crónica, una enfermedad hepática avanzada, etcétera, cualquier paciente que se encuentre en esa situación de terminalidad o al final de la vida puede presentar un episodio de lucidez terminal, aunque pues se ha observado o se ha descrito con mayor frecuencia en pacientes mayores con demencia.
5: En la parte psicológica o emocional, ¿cómo es que lo estudian o lo abarcan? Porque creo que es un poquito más, lo vemos en físico, ¿no? Claro. Que me duele algo, tengo malestar, pero ¿cómo? O sea, esa es una parte muy interesante, doctora.
7: Fíjate que en el ámbito de los cuidados paliativos, que es como mi área de especialidad, además de la geriatría, realizamos una evaluación de varias esferas del individuo, ¿no?, de la persona. Una esfera biológica, que estamos hablando justo de los síntomas físicos, el dolor, náusea, vómito, sueño, etcétera. Los síntomas emocionales o psicoemocionales, que estamos hablando ahí de cómo afronta su diagnóstico, cómo afronta una pérdida, posibilidad de trastornos de ansiedad, de depresión, incluso el duelo anticipado, ¿no?, de saberse perdiendo su estado de salud. Y también abordamos la esfera espiritual, que muchas veces en la medicina pues difícilmente la abordamos, ¿no? Y en cuidados paliativos sí es súper importante realizar el abordaje de esas creencias que tiene el paciente, ¿no? Si es una persona que se considera espiritual, si tiene alguna creencia, alguna religión.
5: Okay.
7: Espiritualidad va mucho más allá de la religión. Pero bueno, es como una esfera muy importante también que evaluamos. Y ahí pues vaya en el aspecto psicológico o emocional, es donde pues vamos indagando este tipo de síntomas, ¿no? Si el paciente presenta algún cuadro de depresión, compatible con depresión, con ansiedad, con este duelo anticipado, ahí es donde nos vamos dando cuenta y pues por supuesto, al darnos cuenta, logramos integrar un diagnóstico y dar un tratamiento en esa situación.
5: Antes de terminar, doctora, a mí me gustaría que, pues no sé qué mensaje para todos aquellos que están en el sector de salud, porque es un tema, como bien dijimos, que no muchos tienen el privilegio de poderlo ver personalmente o de saber qué les puede dejar a esas personas que están en el sector médico y a las personas que están fuera de.
7: Yo creo que muy importante, no olvidemos que los cuidados paliativos se deben de brindar de una manera oportuna por un equipo. Paliativos no es nada más una persona, el paliativista es un equipo de el médico, enfermería, psicología, nutrición, vaya, somos un equipo de varios integrantes que nuestro objetivo es siempre acompañar y aliviar síntomas, ¿no? Aliviar síntomas físicos, emocionales, espirituales, este sufrimiento, para dar confort, para dar calidad de vida, calidad de muerte también. Y creo que un punto bien importante es que como profesionales de la salud, nadie nos enseña a afrontar la muerte. Esa es la realidad. Tal vez los que estamos en el área de paliativos lo sabemos hacer.
5: Claro.
7: Pero en medicina nos enseñan a curar, siempre a curar. Y pues no siempre podemos curar alguna enfermedad. Y es importante que cuando ya no podemos curar, entonces siempre acompañemos, siempre busquemos dar confort, calidad de vida, aliviar síntomas, acompañar. Eso es la clave. Es un tema delicado, pero muy bonito, y creo que se presta reflexión.
5: Así es, y pues muchísimas gracias. Esperemos verla aquí de nuevo, doctora. Y gracias a todos los que se quedaron hasta esta parte del podcast. Nos vemos en el siguiente episodio. Gracias, doctora. Y hasta pronto. Yo soy Génesis Sainz. Esto fue un episodio más de Ya Oíste. Adiós.
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1: Es la hora 21:49. La temperatura 27 grados, 7 décimas. La humedad 32%.
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0: 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Es la hora 22 en punto.
1: Bienvenidas y bienvenidos a la Hora Nacional. Muy buenas noches. Hoy no está conmigo el Cha, pero me da mucho gusto que me acompañe Orlando Bad.
2: Lo cual es un verdadero placer, mi Leos. Y vamos a arrancar con música de Gil Nabor, un artista que hace rap en lengua mazahua, llevando sus raíces y tradiciones a nuevas generaciones con su música.
1: Además, hablaremos sobre el Día Nacional del Psicólogo y del ABC de las Emociones, que es la estrategia impulsada por el gobierno federal para fortalecer la salud mental de jóvenes y también prevenir las adicciones y la violencia.
2: Les compartiremos información sobre el Registro Nacional de Líneas Telefónicas, porque su plazo de inscripción vence el 30 de junio.
1: A propósito del Día Mundial de la Diversidad Cultural para el Diálogo y el Desarrollo, vamos a platicar con la cineasta indígena Anat Sayeb sobre el documental Licham Morí.
2: Tenemos un reportaje especial sobre el Día Nacional de la Lucha contra la Homofobia, Lesbofobia, Transfobia y Bifobia, una fecha que busca promover el respeto, la igualdad y la no discriminación.
1: Tendremos nuestros flashazos del bienestar, que tienen información breve y útil sobre programas sociales y apoyos para la población.
2: Y en las Chilanguiales traemos una lista de las mejores ferias, museos y eventos culturales en la Ciudad de México.
1: En México, más de 7 millones de personas hablan alguna lengua indígena, según el INEGI. Y entre ellas, el mazahua se mantiene como una de las más representativas del centro del país.
2: En este contexto, surge la propuesta de Gil Nabor, un rapero que usa la música urbana para preservar su lengua, combinando el hip-hop con la cosmovisión mazahua para acercar a las nuevas generaciones a sus raíces.
1: Sí, él es uno de los artistas indígenas que han encontrado en el rap una forma de identidad y también de resistencia cultural. Vamos a ver y escuchar una de sus canciones.
3: Kimi Treshegi en Getzko Gil Nabor, soy Gil Nabor y vamos a cantar Recuerdo aquí en la Hora Nacional.

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1: En México, más de 35 millones de niñas, niños y adolescentes tienen distintos retos emocionales en su desarrollo, lo que ha puesto a la salud mental como un tema prioritario en la agenda pública.
2: El programa El ABC de las Emociones busca brindar herramientas para identificar, nombrar y gestionar lo que sentimos, con el objetivo de prevenir conductas de riesgo como las adicciones o la violencia en contextos escolares y comunitarios.
1: Las iniciativas preventivas en escuelas y comunidades son clave para poder fortalecer el bienestar emocional desde edades tempranas. Vamos a conocer de qué se tratan estas actividades que se están implementando en los salones de clase.
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2: En México existen más de 300,000 profesionales de la salud mental y el 20 de mayo además es su día, el día del psicólogo y de la psicóloga. Es importante saber qué es lo que pasa en esa carrera, en esa disciplina y cómo nos afecta y cómo también nos beneficia. Es por eso que en esta noche viene la doctora Jessica Zapata Telles del Instituto de Psiquiatría Ramón de la Fuente Muñiz para platicar de todo lo relacionado con nuestra salud mental. Doctora, bienvenida a la
6: Muchísimas hora nuestra. Gracias, un gusto que podamos hablar de estos temas aquí.
2: Empecemos por algo que es muy común que de pronto la gente hasta ignore un poco lo que pasa en su cabeza y en sus emociones. ¿Por qué hay que darle reconocimiento?
6: Eso es una pregunta importante. Creo que hay que darle reconocimiento porque es parte también de la salud integral de los seres humanos. No solamente hay que tener nuestro cuerpo bien al 100%, creo que también la forma en cómo nos sentimos y lo que pensamos impacta en las cosas que hacemos y en cómo nos conectamos a las cosas que son importantes para nosotros. Creo que eso es bueno.
2: Hay bastantes avances en esta percepción de ir a terapia, pero aún hay algunos tabúes.
6: Yo creo que uno muy importante es creer que las personas que van al psicólogo son débiles o que no pueden con sus problemas solos o solas. Eso es falso. Creo que el hecho de que ya haya algo que te afecte, aunque sea pequeño en tu vida cotidiana, es motivo de atención. Y la verdad es que nosotros los psicólogos ayudamos mucho a desatorar las cosas que nos mantienen sufriendo. Eso es importante.
2: También es importante recordarle a la gente que hay diferentes tipos de terapias y de disciplinas y que pues podemos buscar en uno y en otro hasta encontrar la que más nos agrade.
6: Sí, hay varios enfoques de psicoterapia. Hay algunos que de hecho están más apegados a las cuestiones científicas que nos pueden decir que hay evidencia que funciona para diferentes tratamientos. Los enfoques que tienen más enfoque psicológico científico tienen que ver con las terapias de conducta. Actualmente son aquellas que tienen más evidencia.
2: De pronto se puede pensar que hay alguna edad específica buena o mala para acudir con un profesional de la salud mental, pero eso también es falso.
6: Sí, es falso. Habemos psicólogos que somos especialistas en los diferentes grupos etarios de la vida. Hay especialistas en niños que atienden problemas de conducta. Uh-huh. Hay psicólogos que son especialistas en adolescentes que trabajan muy en conjunto con los padres, por supuesto con adultos. Y un área que de pronto es muy olvidada, pero también hay mucha atención, es a los adultos mayores, que se cree que ya no reciben o ya no deberían recibir atención psicoterapéutica, y esto es falso.
2: Hay algo que yo quiero preguntarle específicamente, el ABC de las emociones, ¿de qué se trata?
6: Se trata de poder gestionar nuestras emociones de la mejor manera para poder alcanzar nuestras metas. Uno de los primeros pasos es poder reconocer cuando estamos experimentando una emoción y poderle poner una etiqueta, saber qué es lo que estamos sintiendo, porque es muy común que confundamos de pronto tristeza con enojo o algunas otras emociones. La siguiente parte también es saber los impulsos que esa emoción nos genera y saber si esos impulsos son adecuados con las metas que tenemos en cada situación.
2: Bueno, y lo que decía, hasta las películas sirven para eso,
6: ¿no? Sí, en las películas podemos encontrar mucha información recreativa y también informativa.
2: ¿Algunos hábitos que nos pueda recomendar para cuidar nuestra salud mental?
6: Sí, creo que lo primero es cuidar también nuestro cuerpo. Si nuestro cuerpo está bien, también nuestro sistema emocional o nuestro sistema mental está bien. Lo segundo también es atender, no dejar que las cosas se nos junten, sino notar cuando hay pequeñas señales de alarma de cuando ya no estamos durmiendo bien o cuando estamos respondiendo con mucha irritabilidad o cuando de pronto no queremos levantarnos de la cama y nos sentimos muy tristes, creo que esas son algunas formas de notarlo. Y lo siguiente es, por supuesto, acudir con profesionales que sabemos cómo ayudar a sobrellevar ese sufrimiento o ese malestar de la mejor manera.
2: Muchas gracias, doctora. Qué enriquecedora charla. Y bueno, no dejarlo ahí en saco roto a la menor provocación. Hay que acudir, siempre hay que cuidar nuestra cabeza. Y el 20 de mayo es su día. Muchas felicidades, doctora.
6: Muchas gracias.
2: Las redes sociales, nada más para despedir, donde podamos encontrar más información, alguna
6: página
2: claro.
6: que nos recomiende. En la página del Instituto Nacional de Psiquiatría tenemos mucha información, tenemos también redes sociales en Facebook, en Instagram, y cada mes pueden encontrar grabaciones en donde hablamos de salud mental y de diferentes temas asociados a los seres humanos y a diferentes etapas de la vida.
2: Muchas gracias, doctor.
6: Al
2: Ahora
6: contrario.
2: Sí, continuamos con más esta noche en La Hora Nacional.

0: Oigan, ¿ya registraron ustedes su teléfono celular, su línea telefónica? Es muy importante. El 30 de junio vence el plazo y es importante saber por qué tenemos que registrarlos, cómo lo vamos a hacer. Por eso hoy en La Hora Nacional tenemos a un invitado que nos hablará al respecto. Ricardo Castañeda, el director general de Política Regulatoria de la CRT. ¿Cómo está, licenciado?
1: ¿Cómo está? ¿Qué tal? ¿Cómo estás, Orlando? Muchas gracias por invitarnos a platicar contigo de este importante asunto.
0: Oiga, esto se ha escuchado por todos lados y resulta que es un asunto de importancia nacional y hasta de seguridad.
1: Te platico. Se trata de una medida establecida por el Congreso de la Unión que salió en la recientemente emitida Ley Federal en materia de telecomunicaciones y radiodifusión, donde instruye que los operadores móviles tienen que llevar a cabo la vinculación de las líneas telefónicas móviles de sus usuarios, para lo cual la CRT emitió unos lineamientos en diciembre del año pasado, entraron en vigor en enero, y a partir de enero y hasta el 30 de junio es el tiempo que tenemos los usuarios de telefonía móvil para llevar a cabo la vinculación de nuestras líneas telefónicas. ¿En qué consiste la vinculación? Bueno, se trata de acudir con nuestro operador de telefonía móvil a un centro de atención a clientes, o bien llevar a cabo el proceso de manera remota desde nuestro propio teléfono celular a través de un aplicativo que los propios operadores han puesto para que ante nuestro operador vinculemos la línea. ¿Cómo? Pues con una identificación oficial. Puede ser la credencial del lector, puede ser el pasaporte o la denominada CURP biométrica. Cualquiera de esos tres documentos que tengamos son suficientes para llevar a cabo la vinculación y se vincula a través de nuestro nombre y la clave CURP, los 18 dígitos que conforman la CURP, y con eso es más que suficiente para tener vinculada nuestra línea telefónica.
0: ¿Qué pasa si no lo hacemos?
1: Los servicios celulares son muy importantes para todas las personas. Uh-huh. Estudiamos, trabajamos, vendemos, compramos a través del teléfono celular. Entonces es muy importante que privilegiemos la continuidad de nuestros servicios, porque la ley indica que si al término del plazo, que reitero es al 30 de junio, no hemos vinculado nuestra línea telefónica, vamos a sufrir una suspensión temporal de nuestros servicios. O sea, no perdemos nuestro número, no nos cancelan la línea, no perdemos nuestro saldo, pero sí vamos a tener una pausa en nuestros servicios. Es decir, no vamos a poder hacer llamadas, enviar o recibir mensajes o usar nuestros datos hasta en tanto llevemos a cabo la vinculación de nuestra línea telefónica. Una vez que lo hagamos, si es que se nos pasó el plazo, los servicios serán restablecidos y los podemos usar como siempre. Pero es muy importante que lo hagamos cuanto antes, porque cada vez se acerca más la fecha límite y como suele ocurrir, mucha gente deja todo al último.
0: No me voy a hacer el cumplido.
1: Las plataformas pueden saturarse o los centros de atención a clientes pues estén rebasados en su capacidad de atención. Claro. Y eso puede complicar para las personas o hacer más tardado o complejo el proceso de vinculación. Todavía estamos a tiempo para hacerlo.
0: Tenga plan o no tenga plan y sea de chip, de prepago o no, tenemos que registrar la línea, no importa el esquema en el que estemos.
1: Sí, generalmente los operadores cuando ya tienes un plan de renta ya tienen los datos tuyos, pero sí es muy importante acercarse con el operador en este caso para asegurarnos de que nuestra línea ya esté vinculada, o en su caso, si el operador requiere algún dato adicional que en su momento no dimos cuando contratamos la línea, asegurarnos que el operador tenga nuestra información completa y que no haya un problema llegando el día del plazo. Por ejemplo, si contrataste tu teléfono hace varios años en un plan de renta y así has seguido a lo largo de los años, probablemente en su momento el operador móvil no recabó tu CURP y es un requisito tener la CURP, ¿no? De acuerdo a la ley. Entonces, en general, los que tienen un plan de renta no tienen ya prácticamente nada que hacer, salvo que tu operador te contacte o, para estar 100% seguros, acércate a tu operador y asegúrate que ya estés vinculado. Hay una plataforma de consulta de vinculación de líneas telefónicas. Tú puedes ahí meter tu CURP y te va a decir si tienes qué líneas están vinculadas a tu nombre. Si ya están vinculadas porque eres de plan de renta, pues entonces ya no hay nada que hacer. La medida es mayoritariamente para los usuarios de prepago, que no dieron ninguna información en su momento y que son alrededor del 84% del universo de líneas telefónicas en nuestro país. La gran mayoría son de prepago, entonces ahí de ahí la importancia. Así es.
0: ¿Dónde podemos checar toda esta información?
1: Muchas gracias. Mira, en la página de la CRT hay una página que se llama registratulinea.crt.gob.mx y ahí están todas las preguntas frecuentes, todos los enlaces hacia los operadores, toda la ayuda que se pueda requerir para tener la información completa acerca de este procedimiento. Lo puede encontrar en la página de la CRT o bien acudir directamente con el operador con quien tengamos el servicio contratado. Es muy importante resaltar que no es una recolección de datos que haga el gobierno. Uh-huh. Lo hacen los propios operadores móviles, como ya lo han estado haciendo desde hace muchos años, por ejemplo, para quienes tienen un plan de renta o de pospago.
0: Así igualito.
1: Que exactamente, solamente que ahora se está recabando también la información de aquellos usuarios que en su momento no entregaron ninguna información. Por ejemplo, los de prepago. Cuando compras un chip, ¿no? En la calle, pues no das ninguna información y utilizas el número, y eso desgraciadamente ha sido aprovechado por el crimen organizado para cometer delitos como el fraude, como la extorsión telefónica, suplantación de identidad, entre otros, ¿no? Entonces, al eliminar esta capa de anonimato en el uso del teléfono celular, entonces todos tendremos un ecosistema de mayor seguridad en el uso de nuestros servicios. Y en caso de que haya la comisión de algún delito donde esté involucrado este servicio, que nuestras autoridades tengan la oportunidad de perseguirlo con más eficacia. De eso se trata, de que tengamos más seguridad todos.
0: Entonces, si usted tiene duda, recuerde, puede ver este programa en las redes sociales o en el canal de YouTube de La Hora Nacional, porque todo lo que usted tenía que saber ya se ha dicho, es súper relevante y tenemos hasta el 30 de junio. No lo olvidemos. Continuamos con más esta bella noche en La Hora Nacional.
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3: Cada 21 de mayo se conmemora el Día Mundial de la Diversidad Cultural para el Diálogo y el Desarrollo. En México, más de 23 millones de personas se identifican como indígenas, según el INEGI, por lo que nuestro país es uno de los más diversos culturalmente en toda América Latina.
0: En este marco, la cineasta Tzotzilana Tzayeb presenta el documental Licham Morí, una obra que retrata la vida, memoria y resistencia de mujeres tzotziles que enfrentan muchas formas de desigualdad.
3: Sí, el cine indígena contemporáneo ha ido agarrando fuerza como una herramienta de narración donde las comunidades cuentan sus historias desde su propia voz.
0: Vamos a ver y escuchar esa entrevista que hiciste con Chale. Vamos. A estar buenísimo.
4: Hoy vamos a hablar de un documental que es un testimonio sobre la resistencia, la memoria y la búsqueda de autonomía de mujeres tzotziles, construido desde la autorrepresentación y una mirada muy propia.
3: Sí, para eso nos acompaña la directora Ana Tzayeb, quien presenta su ópera prima Licham Morí, que llegó a salas este 7 de mayo. Ana, bienvenida a La Hora Nacional, qué gusto tenerte aquí.
5: Muchas gracias, yo muy feliz estar en este espacio y también seguir difundiendo el estreno de Licham. Y la verdad que estamos muy felices que por fin llegó el tiempo de estrenar en salas después de recorrido más de un año en festivales nacionales e internacionales este largometraje documental.
4: Oye, ¿de qué va?
5: Licham, que significa Morí, es una historia de mujeres tzotziles, es una historia coral donde se narra la vida, la lucha, la resistencia, la violencia que han atravesado las mujeres tzotziles, pero también donde cuestiona las prácticas tan normalizadas dentro de nuestra comunidad, justificado de los usos y costumbres. Licham, que bien menciona que es Morí, que es un verbo en pasado porque justo reflexiona que muchas veces en la vida morimos varias veces. Sí. Y en este caso, Licham habla de la muerte física de personas cercanas, de los bebés, pero también la muerte de ellas mismas, de las tres protagonistas, pero también hay una muerte de sumisión, donde en la llegada del zapatismo, las mujeres en Chiapas, las mujeres de pueblos originarios, toman este espacio, un movimiento social donde impacta en la vida de las mujeres de pueblos originarios, donde defienden esos derechos a la vida, derecho a la libertad, derecho a la autonomía. En este caso, estas tres historias son tres generaciones donde se habla de distintas experiencias, distintas generaciones, tres mujeres que comparten un pasado en el zapatismo, pero comparten un presente en el café, comparten un presente en la lucha, en la búsqueda de una esperanza o mejores esperanzas para sus hijos. Licham es la historia de mi mamá, de mi tía, y la esposa de mi primo. Es una historia muy íntima, muy personal, que de alguna forma me atraviesa a mí como persona, como mujer tzotzil y como parte de la familia también.
3: Oye, ¿cómo tomaste la decisión de poner a tu propia familia bajo el lente, ¿no? Que debe de ser una cosa muy fuerte por justo esta intimidad a la que estás dejando entrar al público.
5: Sí, claro. Fue uno de los retos también, ¿no? De abrir tu corazón, abrir tu intimidad. Licham es una película donde te lleva hasta en el interior del hogar, pero en cada rincón de los espacios en el trabajo de las mujeres. Las mujeres que trabajan en el campo, trabajan en el café, pues te invitan a llevar a este espacio donde sí se cuenta una historia desde voz viva propia de las mujeres, pero también se está contando desde una experiencia que es la mía, al ser parte del contexto y una narrativa propia, cómo vemos la vida, cómo percibimos la vida y también cómo es nuestra lucha desde en el contexto. Este documental invita mucho a la reflexión, pero también inspira esta vida de las tres mujeres. Y los invito muchísimo a seguir la página de Artegios, porque es ahí donde se sigue publicando la cartelera de Licham.
3: ¿Artegios? ¿Es decir,
5: sí,
3: la página?
5: Artegios, la página que pueden encontrar en las redes sociales. La película cuenta con su página oficial, web, y también en las redes sociales. Lo mismo, pueden encontrar Licham Films en Instagram, Licham en Facebook.
3: Buenísimo, para estar pendientes de dónde la podemos ir a ver, porque la historia suena apasionante y además siempre es muy bonito apoyar el cine mexicano. Claro. Para que cada vez haya más posibilidades de hacer más y más.
4: Y te felicitamos muchísimo, Ana. Muchísimas gracias por estar aquí con nosotros en La Hora Nacional.
5: Muchísimas gracias a ustedes también.
3: Hombre, ha sido un gusto. Y pues también es un gusto que nos acompañen aquí como todos los domingos. No se vayan. Hoy en el marco del Día Internacional de los Museos vamos a hablar de estos espacios que guardan nuestra memoria colectiva.
0: El INEGI tiene registrado 2.300 museos aproximadamente en nuestro país, pero hay personas que le dedican la vida y el corazón a recorrerlos y tal vez hacer nuevos censos. Por eso hoy traemos a Carla Museos, una conocidísima tiktoker y persona de redes que a eso se dedica precisamente, recorrer museos. Platícanos, por favor, ¿cuál es la magia que tú encuentras?
6: Pues a mí me encantan los museos, siempre me han gustado muchísimo. Desde muy pequeña mi mamá me llevaba a los museos y yo creo que los encuentro más como santuarios, como espacios de paz, pero también lugares donde puedes hacer lo que tú quieras hacer. Puedes meditar, dibujar, leer, o sea, puedes hacer algo más y además aprendes.
3: Oye, Carla, nos platicabas que tú llevas más o menos 10 años haciendo chamba voluntaria de ir a recorrer museos y platicar sobre ellos.
6: Sí.
3: ¿Cómo has sentido que ha cambiado la experiencia de los museos?
6: Pues mira, en realidad creo que los museos se han puesto de moda afortunadamente en los últimos años.
0: Bravo.
6: Es algo muy interesante porque a partir también como del fenómeno de TikTok,
3: sí.
6: Y también de esto de ir a buscar lugares poco conocidos para irse a tomar fotografías, los museos toman un auge porque además son baratos. Aquí en México la mayoría son gratuitos, incluso tienen solo un día de gratuidad algunos. Entonces como que siento que es un plan muy fácil de replicar. Entonces como que la gente los tomó en plan, ah bueno, ahora este es mi modo de vida y vamos a hacerlos populares. Eso es algo que ha sucedido mucho. En realidad yo empecé este proyecto y nunca me imaginé que fuera a tener los seguidores que tengo hoy. Es más, ni siquiera pensé que tanta gente le podrían importar los museos o algo por el estilo.
0: Claro. Oye, ¿y cómo lo ves desde el lado de transitar ese testimonio digital hacia la identidad cultural que le puedes proyectar a tus seguidores, por ejemplo, a través de los museos?
6: Principalmente es el tema de la información. Lo que yo intento hacer, y bueno, siempre he intentado hacer, es investigar muchísimo y me pongo como mucho a pensar qué le voy a decir a mis seguidores, porque al final de cuentas de repente te vuelves un referente para dar información.
3: Oye, Carla, vas a museos de todos tipos. ¿Cuáles, digamos, como tienes algún otro requisito o con que se haga llamar a sí mismo museo, ahí vas a estar tú documentando?
6: Pues en realidad, bueno, cuando visité todos los museos de la Ciudad de México, ajá, justo sí, mi requisito era que fuera museo, o sea, que dijera museo y tuviera una colección.
3: Okay.
6: Que eso realmente es lo que significa que sea un museo.
3: Uh-huh.
6: Me encontré cosas súper interesantes, cosas que nunca me imaginé ver. Fue un gran proyecto que hice para poder conocerlos y verlos e incluso amarlos más, porque hay de todo, o sea, hay museos comunitarios, hay museos que solo maneja una familia, hay museos que obviamente los grandes institucionales que son todos preciosos, pero hay otros que de verdad dices, de verdad una taza y un tenedor, pero qué padre, ¿no? O sea,
0: ¿cómo sucede esto de que a lo mejor te empieza a llamar la atención ir a un museo, a otro y a otro? Pero ¿cuándo te das cuenta de que a la gente le interesa también engancharse con eso? ¿Y qué es lo que haces tú para quitarle esa etiqueta de aburrido a los museos, ¿no? Que antes se tenía. Creo que ahora ya se está como desvirtuando eso.
6: En realidad fue a partir de fotografías en Instagram, cuando Instagram solo permitía fotos. Y la idea justamente era como provocar que las personas se enamoraran del espacio o aprendieran algo al respecto. Yo lo que hacía era subir como un carrete de fotografías, como una por una, y decir de, ah, bueno, este artista está exponiendo aquí, termina aquí, y eso es lo que puedes ver, ¿no? Entonces me empiezo a dar cuenta que la gente se empieza a enganchar cuando a mí me empiezan a preguntar de todos. O sea, yo me di cuenta de que muchas personas solo conocían como 5 museos, o sea, eran como los museos más famosos de todo esto. Y en la Ciudad de México, bueno, la última vez que hice todo esto fueron 185 museos. Entonces también me importaba mucho que también se visibilizaran esos museos.
0: Oye, pues lo estás haciendo increíble y de verdad te agradecemos mucho toda esta experiencia y todo el amor que le pones a lo que nos cuentas.
3: Te encontramos en @carlamuseos.
6: Sí.
3: En todas las redes.
6: Sí.
3: ¿Carla con K?
6: Sí.
3: Perfecto. Muchísimas gracias por acompañarnos.
6: No, muchísimas gracias por invitarme y vamos a museos juntos, por
0: favor. Sí, que vivan los museos.
6: Que vivan los museos.
3: Muchísimas gracias, de verdad.
6: Gracias.
3: Y gracias a todas las personas que nos acompañan. Quédense con nosotros, por favor. Hoy se conmemora también el Día Nacional contra la Homofobia, Lesbofobia, Transfobia y Bifobia. En México, cerca de 5 millones de personas son parte de la comunidad LGBTIQ+, y es fundamental garantizar sus derechos en todos los ámbitos.
0: A pesar de los avances legales en materia de igualdad, los reportes de discriminación y violencia por orientación sexual o identidad de género siguen siendo una realidad. Vamos a ver y escuchar un reportaje sobre esto.
7: En los últimos años, en México, se han logrado avances legales importantes en materia de derechos para la diversidad sexual. No obstante, la violencia y los discursos de odio persisten. La cantante, actriz y comunicadora trans Luisa Almaguer nos relata parte de su historia.
8: Cuando yo salí del closet trans, bueno, en 2006 ni siquiera me planteaba ser una mujer trans, ¿no? En 2006 fue mi primer salida del closet, digamos, y fue como una... Yo pensaba que era un niño gay, que era un twink de chocolate, gay por ahí, ¿no? Y no era así, era yo una mujer trans, pero eso lo descubrí un poco después porque también la visibilidad había muy poco al respecto, sí. Muy poca información.
7: De acuerdo con datos del INEGI, en México más de 5 millones de personas de 15 años y más se identifican como parte de la población LGBTIQ y más.
8: De un año al otro, básicamente, se llenó de banderas trans, se llenó de contingentes trans, de repente ya hay un contingente de infancias trans.
7: El reconocimiento y la visibilidad han permitido abrir conversaciones que antes permanecían ocultas. Hoy, las marchas del orgullo reúnen a familias completas, colectivos y juventudes que exigen respeto, igualdad y seguridad.
8: Era una niña trans con su vestido de princesa, con la mano de su papá. Bueno, es una cosa que todavía a mí me pone la piel chinita.
7: Mientras aumentan los espacios de representación en medios, también crecen las denuncias por violencia y discriminación.
8: La visibilidad sube, pero la violencia hacia nosotras también sube.
7: En el Día Nacional contra la Homofobia, Lesfobia, Transfobia y Bifobia, colectivos y organizaciones nos recuerdan que la lucha no solo busca reconocimiento, sino condiciones de vida dignas, libres de violencia y con acceso pleno a derechos para todas las personas.
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3: Llegó el momento de la Chilanguía, donde les traemos nuestra agenda de eventos, ferias, exposiciones y vida cultural de la Ciudad de México. Vamos a ver y escuchar qué nos prepararon Orlando Abad y Germán Gastelum.
11: Chilanguía.
0: ¡Chilanguía! Bienvenidas y bienvenidos a una...
11: ¡Chilanguía!
0: Porque siempre hay plan en la Ciudad de México, una urbe que nunca, nunca para.
12: Y para el calor, bueno, ¿qué tal? El 30 y 31 de mayo, Feria del Helado en Coyoacán, en el Centro de Convenciones Churubusco, de las 11 de la mañana a las 6 de la tarde. ¿Les gustan los helados?
13: Sí.
12: ¿Cuáles son sus favoritos?
13: El chocolatino.
14: Fulanito.
12: ¿Cómo que fulanito?
0: Y ahora sí, uno de los eventos más grandes, el 31 de mayo, del Ángel de la Independencia al Zócalo. ¿Qué? Se busca romper un récord con la ola más grande del mundo. El registro es desde las 6 de la mañana, las pruebas van a ser a las 8:30 y la ola más grande del mundo será a las 9 de la mañana. Obviamente este es un evento gratuito e incluye planes, hay y hay para todos. Esto fue la Chilanguía. Nos escuchamos
12: Chilanguía
0: la próxima semana.
15: También chilaquiles. Coman chilaquiles.
0: Ricos,
12: pero con cochinita pipil.
15: Sí.
0: Va, con bolillo, porque pipil. Chilanguía.
3: En el marco del Día Nacional del Psicólogo y la Psicóloga, que es el próximo 20 de mayo, recordamos a Viktor Frankl, neurólogo y psiquiatra austriaco, fundador de la logoterapia y además sobreviviente de los campos de concentración nazis.
0: Su obra más conocida, El hombre en busca de sentido, se incluye esta frase: a un hombre se le puede arrebatar todo salvo una cosa. La última de las libertades humanas, la elección de la actitud personal ante un conjunto de circunstancias.
3: Y con esta reflexión cerramos la primera parte de la Hora Nacional, pero antes le queremos mandar saludos a todas las personas que nos ven, nos escuchen y además nos escriben cada semana. María González en Veracruz, José Luis Hernández en Jalisco, Carla Martínez y Roberto Sánchez en Nuevo León.
0: También van saludos para Eduardo Mena, Ana López en Chiapas, Luis Fernando Ramírez en Sonora, Gabriel Torres Daniel Cruz, Fernanda Morales y Miguel Ángel Velázquez aquí en la Ciudad de México.
3: Escríbanos, estamos en YouTube, Facebook, Instagram, TikTok, X y también Spotify. Además nos pueden contactar en el número 55 34 83 42 39 o mandarnos un correo electrónico a lahoranacional@segob.gob.mx. Muy bonita noche y excelente semana.
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13: Un domingo más de Radio Potosí de la Hora Nacional, domingo 17 de mayo. Muchísimas gracias por estar con nosotros. Yo soy Arnold Patiño, a nombre de Cindy Arce les damos la más cordial de las bienvenidas. Un programa más y no intenten cambiarle, estamos en todas las frecuencias. Esto es Radio Potosí, la Hora Nacional. Y como siempre, invitados muy especiales. Estará con nosotros del Museo del Ferrocarril, que nos van a estar platicando de todas las exposiciones y de todo lo que se viene en este fascinante museo. Además, el doctor Barubi Gaitán habla de cómo prevenir un golpe de calor. Ahorita que hace tanto calor, bueno, escuchen esto con muchísima atención. Además, las chicas del Club Rotario nos van a estar invitando a la conferencia de Álvaro Gordoa. Y efectivamente tendremos cortesías, así que muy pendientes de nuestras redes y ahorita de este programa. Y la Fundación Pétalo de Rosa, la cual se dedica a atender a mujeres. Ellas estarán con nosotros platicando en este gran programa. Domingo 17 de mayo, arrancamos Radio Potosí, la Hora Nacional. Yo soy Arnold Patiño. Comenzamos, bienvenidos.
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13: Continuamos con más en Radio Potosí, la Hora Nacional, y ahora está con nosotros Verónica Zambrano del Museo del Ferrocarril, platicando un poquito en el marco del Día Mundial del Arte este 15 de mayo. Verónica, qué gusto que estés con nosotros. Bienvenida, gracias, a Radio Potosí, la Hora Nacional.
16: Muchas gracias. Bueno, pues muchas gracias por la invitación al Museo del Ferrocarril. Pues bueno, aquí estamos platicando un poquito de la importancia de este día, que como ustedes saben, pues nace a raíz de que pues se le da el honor al nacimiento de Leonardo da Vinci, y pues de ahí pues se busca impulsar la creatividad, la diversidad, sobre todo pues darle el valor al arte, ¿verdad?
13: Muchos de repente confunden, y me incluyo, el Día Mundial del Arte con el Día Internacional de los Museos, que son completamente cosas distintas.
16: Claro que sí, por supuesto. Pues el arte pues es el admirar, ¿verdad? Todas las obras, la música, el arte, el teatro, ¿verdad? Pero el Día Internacional de los Museos, pues bueno, nos impulsa a acercar a toda la población a conocer lo que muestran los museos desde sus diferentes líneas, ¿verdad?
3: Ahora bien, ¿cuál sería entonces la intención? Digo, por ejemplo, ahorita nos comentabas esta importancia precisamente en el marco de Leonardo da Vinci, pero bueno, él fue uno de los principales. El impulsor. Y por eso precisamente se retoma esto. ¿Y aquí en San Luis Potosí cómo se ha estado trabajando?
16: Bueno, el Museo del Ferrocarril pues tratamos día a día de impulsar el gran trabajo que tenemos del maestro Fernando Leal en el museo. Luchamos día a día por darlos a conocer, porque estos 4 murales que tenemos en el museo pues nos hablan precisamente de las arquitecturas que tiene San Luis Potosí. Ajá. Que es un mural asesorado por el maestro Fernando Leal, pero el diseño y pintura de Juan Manuel López, un muralista potosino Él nos muestra ahí, pues hace un collage de las diferentes arquitecturas. También tenemos otro mural muy lindo de diseño del maestro Fernando Leal, y la técnica al fresco la aplica un sudamericano que nos muestran cómo conectamos las líneas férreas para conectar con otros países y sobre todo con los puertos y toda la arquitectura y ganadería, minería, todo lo que se trasladaba en el ferrocarril.
17: Esto era una ingeniería real.
16: Impresionante.
17: Es decir, para poder tenerla, el contexto y en ese entonces, pues realmente eran los medios de comunicación que existían.
16: Correcto.
17: Y el ferrocarril era por excelencia, pues entonces uno de los principales para comercio, para turismo, para todo.
16: Sí, el crecimiento económico. Sí, la comunicación, precisamente.
13: Verónica, wow. Y no sé si exista otro museo dedicado a ferrocarriles en el país o en el mundo.
16: Ah, claro que sí.
13: Sí, tenemos, los hay.
16: Sí, tenemos, por ejemplo, el Museo Nacional de Puebla, que él, pues, son los... Incluso ellos tienen el CEDIF, que tienen el Centro de Investigación del Ferrocarril. Sí, okay. Tenemos el de Aguascalientes, tenemos, wow, diferentes estados tienen museos nacionales.
17: La importancia fue nacional.
16: Sí, incluso el Museo del Ferrocarril ahorita está buscando pues recuperar otras estaciones para también trabajarlas como museo. Sí. Wow.
13: Oye, aquí en San Luis Potosí, este museo dedicado a los ferrocarriles, bueno, mucha gente lo conoce, otros como punto de referencia a tomar el camión, pero sí, la gente que no ha ingresado, cuando uno entra es otra vibra como entrar a otro tiempo, por así decirlo, porque te trasladas, como bien lo decía Cindy, a la época en que realmente se utilizaban los trenes.
16: Claro, precisamente tenemos otros dos murales del maestro Fernando Leal, La Edad de la Locomotora, donde nos muestra cómo viene la carga desde las espaldas, después viene la ganadería que nos ayuda y a llevar toda la carga, después las carretas, pero enseguida llega las máquinas, ¿sí?
17: La transformación.
16: Las primeras máquinas de vapor, que eran muy pequeñitas, de riel angosto, y después vienen las de vía ancha, y después viene otra máquina que llega en los 60s, que si ustedes lo observan, un día los invitamos a todos para que vayan a verlo, a conocerlo, nos muestra cómo son los trenes ahora en Alemania. Y ya también tenemos otro mural donde nos habla de la epopeya del ferrocarril, cómo nos muestra toda la comunicación, todos los turistas, la señal de las gorditas, cómo se unen todos los 5 medios de comunicación, todos a partir del ferrocarril. El 12 de mayo inauguramos la arqueología de un arte sonoro con una sala del himno nacional mexicano. Y bueno, se tiene diferentes pantallas donde nosotros vamos a poder ir
17: proyectando imágenes.
16: Sí, y también la música, podemos ver todos los clarinetes, ahora cómo se escucha el himno nacional con puros instrumentos de aire y así diferentes.
17: Es para afinar pantallas, nuestros sentidos y sobre todo el sentido auditivo, es decir, escuchar como cada parte de estos instrumentos que hacen de nuestro glorioso himno nacional único. Así es que no se lo pueden perder ahí en el Museo del Ferrocarril. Y bueno, pues nosotros seguimos con más en Radio Potosí, la hora nacional.
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13: Amigos de Radio Potosí de la Hora Nacional, continuamos con más temas interesantes y está nuestro doctor de cabecera, el doctor Barubi Gaitán. Y hoy vamos a platicar de cómo prevenir el golpe de calor. Doctor, a mí el año pasado, usted no está para saberlo, ni yo para contarlo, ni todo el público, me dio. Es horrible el golpe de calor y bueno, hay maneras de prevenirlo, ahorita que las temperaturas están cañoncísimas. Bienvenido.
18: Gracias, Arnold, muy amable por la invitación de nueva cuenta. Un saludo a toda la audiencia. Y por supuesto, ahorita que el clima está tan impredecible, sin duda vale la pena saber cómo prevenirlo y en su caso, cómo tratarlo.
13: Bueno, a ver, ¿cómo empiezan para la gente que en este momento dice, ay, como que yo siento esto, yo siento el otro? Yo empecé a sentir una calentura horrible, todo el cuerpo, pensaba que era COVID, que era influenza y no, me dijeron es golpe de calor.
18: Empecemos por definirlo.
13: Ok.
18: Aquí el golpe de calor es una entidad nosológica, una enfermedad muy clara que tenemos que distinguirla de lo demás. Golpe de calor no quiere decir estar acalorado, tener mucho calor, no. Golpe de calor significa la incapacidad del cuerpo para poder enfriarse. Eso es el verdadero problema, la crisis, y puede llegar a ser mortal. ¿Por qué? Porque la temperatura en exceso desnaturaliza las células, las inflama y pueden morir las células. Por eso es tan importante. Hablamos de las células cerebrales, cardíacas, renales. Por eso es tan grave que esto suceda. ¿Cuándo sucede? Sucede cuando tenemos un aparato de enfriamiento deficiente. Si lo comparamos,
13: okay, por ejemplo, como el carro.
18: Con un coche. Ah, esa es una muy buena idea. Un coche no es que trabaje frío. El coche tiene que calentarse para funcionar y tiene un sistema de enfriamiento para mantenerse en esa temperatura. ¿Qué pasa si al radiador le saca todo el agua?
13: Es caliente.
18: Es lo mismo que pasaría con un paciente deshidratado. Aunque tenga el sistema de enfriamiento, no funciona. ¿Qué pasa si el radiador tiene agua, pero el sistema de enfriamiento ya está viejito? Es un coche ya modelo viejito y no funciona bien. Eso es lo que pasa con los pacientes geriátricos. De la misma manera, entonces ya vamos seleccionando aquí cuáles son los grupos de riesgo. Paciente geriátrico, paciente deshidratado. Los extremos de la vida, entre más pequeño o más grande
13: es más riesgo.
18: Es más riesgo. Las personas que están alcoholizados, las personas que están deshidratadas, las personas que se exponen a trabajar bajo el sol, los que incluso personas muy fuertes como usted que es atleta y todo, pero si sale,
13: o sea, a mí me dio y mire usted que me ve tan fuerte, poderoso, así me dio.
18: Pero si hace ejercicio en unas condiciones de en climas muy cálidos, pues esto supera la capacidad del cuerpo para poderse enfriar.
13: Ahora, la gente que de pronto, ¿cómo identificar que es un golpe de calor que te está dando? Porque a mí me pasó y no supe si acudir al CIMI, al seguro, a dónde, hasta que me diagnosticaron que era golpe de calor.
18: Qué buena pregunta. Si tengo mucho calor, si estoy sudando mucho, incluso si me mareo, si me siento muy cansado, eso no es golpe de calor, solo estoy acalorado. ¿Qué es un golpe de calor? Tengo un trastorno en mi conducta. Estoy desorientado, estoy confundido, tengo crisis convulsivas o pierdo el conocimiento, eso es un golpe de calor. ¿Por qué? Porque ya se ha rebasado la capacidad de amortiguación del cuerpo y estamos cayendo en crisis. Y si no se hace algo, puede ser un desenlace fatal.
13: Es horrible, se siente horrible.
18: Qué gran diferencia. Sí, porque entonces es muy fácil. Estamos todos sudando, platicando bien y empiezo a decir incoherencias, empiezo a comportarme de manera extraña. Estoy teniendo un golpe de calor. ¿Qué hacer? Tenemos dos tipos de estrategias, las hospitalarias y las no hospitalarias. Lo primero que debemos hacer, llévenlo a urgencias. Es lo primero. O sea, esa es mi primera conducta. ¿Qué no debo hacer? Vamos a esperar a que se le pase. Vamos a darle una
13: cervecita. Puede ser mortal.
18: Claro, puede morir en minutos. Vamos a darle una cervecita. Recordemos que el alcohol deshidrata y genera pérdida de líquido. Eso no. O vamos a cubrirlo. A ver, no. A veces podría ser una conducta que uno pensaría no lo hace. La gente lo hace. Vamos a taparlo para que no le dé el sol. No, cuidado, eso es peor. Entonces, el punto es, primera reacción, vamos a llevarlo a urgencias. Y mientras lo llevamos, hacemos todas las estrategias no hospitalarias para disminuir el calor. ¿Cómo qué? Quitar el exceso de ropa. Dos, empezar a poner sustancias frías. Puede ser agua, puede ser
13: hielo.
18: Trapos, lienzos húmedos. Donde axilas, ingles, frente, los lugares que están más vascularizados y que son muy cercanos a los vasos sanguíneos. ¿Por qué? Porque así enfriamos la sangre, que es la que realmente transporta la temperatura. Y una vez llegada al hospital, evidentemente vamos a poder darle suministro de líquidos. ¿Por qué no es conveniente darle líquido a un paciente que tiene golpe de calor? Porque tiene trastorno mental, tiene confusión, está desorientado. Si lo obliga a tomar, puede generar broncoaspiración. ¿Qué quiere decir esto? Que el líquido se vaya al pulmón. Por eso urge llevarlo al hospital porque los líquidos tienen que ser intravenosos.
13: ¿Cómo lo podemos prevenir?
18: Por supuesto, para que no nos dé un golpe? ¿Qué escenarios son los que están más expuestos? Escenarios tan sencillos como estar esperando el autobús. Oye, pero estoy en la sombrita, no me está dando el sol. Sí, pero el clima en general es demasiado cálido. Estás esperando el autobús. Hacer deporte. Oye, soy atleta, corro. No vayas a correr si
13: está el solazo.
18: Y incluso a veces dice uno, bueno, voy temprano o voy en la tarde. Ahorita el calor está haciendo a todas horas. Entonces, si está haciendo mucho calor, no lo hagas en exteriores.
13: Okay.
18: Tres, la gente que trabaja puesto expuestos en azoteas, la gente en la construcción. Todo eso evidentemente genera trastorno. Las peregrinaciones, eso es gravísimo. ¿Por qué? porque aquí se completan cuatro cosas. Primero, el calor externo, el calor interno que se produce por estar caminando, la deshidratación y en las personas geriátricas, el trastorno en el sistema de enfriamiento. Entonces, en este caso, por supuesto hay que evitarlo en esas temporadas porque se está uno arriesgando con mucha seriedad. Hidratarse bien, tomar electrolitos orales, okay, porque cuando se suda no solo se pierde agua, se pierden electrolitos. Y los electrolitos son la forma en que la célula funciona. Esto es muy importante. No solo hay que tener agua, hay que tener electrolitos. Entonces, tomar electrolitos orales de los que están recomendados como tales. Evitar, como una forma de prevención, hay que evitar las bebidas que terminan en Gatorade.
13: Ah, okay.
18: Esas no funcionan.
13: Esas no hidratan.
18: No, ese es azúcar y agua.
13: Yo he vivido
18: y
13: un mito.
18: Si te fijas ahí, en los sellos que tiene, exceso de calorías,
13: exceso de azúcar.
18: No.
13: Esas no.
18: Toma electrolitos orales, okay, de los que dan en la institución pública o de los que se venden en la farmacia.
13: Okay,
18: sí,
13: okay.
18: De la marca que quieras, pero que sean electrolitos orales, no bebidas deportivas. Esas son para otra cosa, sirven para dar energía y todo, pero no para hidratar. Por eso tienen tanto azúcar, porque dan energía, pero para hidratar no, al contrario.
13: Perfecto, pues qué buenos datos nos ha dado hoy. El tiempo ha llegado a su límite, más vale prevenir y que no estén con casos mortales como los que hemos visto en redes. Y también ahí en el coche, pues bueno, vigilar que no se les queden. Hemos visto hasta niños, perros y
18: terrible,
13: bueno,
18: terrible.
13: ¿Para qué le decimos? Continuamos con más, muchísimas gracias, doctor.
18: Gracias, Arnold, saludos a la audiencia.
13: Continuamos con más en Radio Potosí, la hora nacional.
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22: Seguimos con más en Radio Potosí, la hora nacional, y hoy tenemos el gusto de saludar a Juliana Delgado y Marcela Escobedo de la Asociación Civil Ni Un Pétalo Más. ¿Cómo están? Bienvenidas.
23: Muchas gracias, gracias por la invitación.
24: Muy bien, gracias.
22: Pues platíquenos, ¿a qué va esto de la Asociación Civil Ni Un Pétalo Más? ¿Qué se dedica? ¿Para quién está dirigido? ¿Qué podemos encontrar ahí?
23: Ok, muchas gracias. Bueno, me presento, yo soy la presidenta y la vicepresidenta. Fíjate que nosotras dos emprendimos esto con el sueño de que no pasen más injusticias como a nosotras. Nosotros en algún momento fuimos víctimas de varios tipos de violencia, y al pasar todo ese camino, pues recorrimos como los cuellos de botella, donde se atoran las cosas. Primero, cómo denunciar, a quién denunciar, cómo trabajamos el tema psicológico, el tema, el apoyo legal y también el tema laboral. Muy importante porque muchas mujeres, a veces que han sido víctimas de violencia, somos rehenes económicos también. No queremos porque luego cómo trabajo, cómo le doy de comer a mis hijos. Y entonces estamos trabajando ese empoderamiento también, esas redes de apoyo con empresarios, con instituciones para que nos puedan dar esa salida y principalmente ese apoyo. Entonces en esta asociación encontramos ese tipo de apoyo, apoyo legal, apoyo psicológico y apoyo laboral y también el apoyo a nuestros hijos, porque la otra historia que no se cuenta es todo lo que viene después, las crisis de ellos, cómo los vamos a integrar en una sociedad y principalmente cómo vamos a criar hijos que no repitan los patrones de violencia que ya vieron, cómo no normalizar todo lo que se vivió y cómo ayudarlos para que ellos puedan desarrollar un futuro sano con su salud mental y también libres de todo eso y que cierren esas heridas que en los niños sí afecta bastante. Y pues bueno, Marce es mi compañera y bueno, también ella en algún momento sufrió, pero me gustaría que nos platique cómo también fue apoyada, porque es un testimonio de la misma asociación y uno de tantos que hemos apoyado y bueno, cómo ella se sintió en esta red de apoyo.
24: Marcela, sí, bueno, pues lamentablemente yo fui y sigo siendo todavía víctima de violencia por parte del progenitor de mis hijos. Tengo tres hijos y pues así como Juliana, pues también he sido víctima de este señor. Duré 8 años casada con él y hace 3 años decidí divorciarme y pues ahí fue donde pues como muchas mujeres, ¿verdad? No sabemos qué hacer, no sabemos por dónde empezar, cómo... pues qué va a pasar con nuestros hijos y demás. Entonces, pues por eso Juliana me ha estado apoyando mucho, tanto con mis hijos, con el apoyo psicológico, legal y demás, pues porque este señor, como es servidor público, pues sí, por ahí ha habido muchas trabas.
1: Luego creemos que el divorcio va a ser lo último y que ya sería como el final feliz, pero vemos que no, que hay cosas y consecuencias que siguen y que precisamente la asociación Y un Pétalo Más es precisamente para dar orientación, pláticas, bueno, de todo, con el propósito de que la mujer pues sienta que no ha terminado, ¿verdad? Ahí el proceso y que está acompañada.
23: Y recuperarnos, porque a veces nada más sobrevivimos, pero de verdad recuperarnos, volver a ser feliz, volver a creer en nosotros y saber cómo educar con la nueva modalidad de mujeres, a lo mejor solas o acompañadas o sobre un divorcio o sobre diferentes situaciones, pero siempre ser a crianzas conscientes, porque nos perdemos en nuestras mismas emociones y no aterrizamos de verdad qué hacer y es muy importante. También nos podemos encontrar dentro del servicio público gente muy buena, muy apasionada, que de verdad quiere hacer las cosas bien y eso hace la diferencia. Nos ha pasado también gente muy humana dentro del servicio de gobierno en todos los aspectos que te dicen, oye, no estoy de acuerdo, te voy a apoyar. Entonces, no, nosotros lo que hacemos es tocar esas puertas por aquellas mujeres que a lo mejor no tienen ni para el camión para poder ir a poner una denuncia, y nosotros las apoyamos y pues las dirigimos y también nos acompañamos con gente experta. Por ejemplo, Marce, ella es abogada, entonces ahorita pues nos está apoyando mucho, ya recuperada,
1: con los temas legales,
23: con estos temas.
1: Oye, entonces es acompañamiento jurídico, psicológico, de todo. Es una red de apoyo amplia.
24: También laboral. Yo soy directora de una escuela, se llama Instituto San Javier, y también ponemos a la orden el servicio educativo para madres solteras y pues que están pasando por estas situaciones de ser víctimas de violencia.
1: Ahora, ¿dónde se pueden acercar las mujeres que nos están escuchando? Si quieren más acerca de esto, si también necesitan apoyo, si necesitan gestión, ¿en dónde pueden acercarse?
23: Bueno, dejaría mi número, que es donde más, a veces están en algún lado, en una parte de San Luis y no se pueden mover a la oficina.
1: Claro.
23: Mi número sería 40.

0: aguante, no tomes, es más, si no quieres y no puedes, no tomes decisiones, pero sí salva a tus hijos porque el tiempo no vuelve. Y si de algo yo me arrepiento ahorita, es no haber tomado la decisión rápido para que mis hijos no tuvieran el daño que después tuvieron.
1: Pues acérquense a Ni Un Pétalo Más en sus redes sociales y los teléfonos de Juliana y Marcela. Y nosotros continuamos con más en Radio Potosí, la hora nacional.
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3: Seguimos con más en la hora nacional. Radio Potosí está con nosotros Beatriz Izaguirre del Club Rotario y Yasmín Quiroz, que vienen a presentarnos un evento increíble, la conferencia de Álvaro Gordoa. Para los que no lo conozcan, andan perdidos, andan desubicados. Y los que sí, pues bueno, él es consultor, es un experto en imagen pública y va a estar aquí en San Luis Potosí, un evento a beneficio. Bienvenidas, chicas.
4: Muchas gracias.
5: Hola, muchas gracias por el espacio.
3: Platíquenos de este gran evento, por favor.
5: Bueno, mira, nosotros estamos organizando esta conferencia magistral con Álvaro Gordoa. Él viene a dar una conferencia que se llama El Método Habla.
3: Ok.
5: Está basada en un libro que él mismo escribió. Como ya todos lo saben, Álvaro Gordoa es un experto en imagen pública y ahora nos habla también de que la imagen verbal y corporal también transmite.
3: Eso es muy importante, afortunada o desafortunadamente, como dice el dicho, como te ven, te tratan, y es una realidad.
4: Totalmente. Sí, primero que nada, gracias por darnos el espacio, y la verdad es que sí estamos muy emocionadas de este evento. Es nuestro evento magno de este año, y la verdad es que sí estamos muy felices. Ojalá que la gente, aunque no lo conozca, se dé la oportunidad de ir, porque sobre todo los jóvenes es una oportunidad muy grande para ellos, sobre todo preparatoria universidad, de preparación hacia la proyección que pueden tener en un escenario o simplemente en la escuela, cómo se pueden desarrollar una conferencia o una exposición. Es muy interesante. Ojalá que la gente se anime y pues aunque no tengan la oportunidad de ellos, sino de mandar a sus hijos que lo hagan, porque es
3: que vayan todos, estoy seguro que les va a ayudar. Y lo mejor es que es un evento a beneficio.
5: Sí, es un evento con causa.
4: Así.
5: La causa que nos motiva ahora es hacer una sala de diálisis en Villa de Arista. La verdad es algo que la gente necesita. Ellos viajan 2 veces por semana a San Luis Potosí a hacerse hemodiálisis. Y como en esta ocasión hablamos con un nefrólogo y vimos la posibilidad de hacer una sala de diálisis para evitar que ellos tengan que transportarse 2 veces por semana. Estamos trabajando en coordinación con el DIF de Villa de Arista y la verdad que, pues sumando esfuerzos, el gobierno del estado, el municipio, el gobierno de Villa de Arista y las rotarias, que bueno, no, conjuntando esfuerzos con la sociedad, que cada boleto que compres, cada boleto va a ser un ladrillo para hacer esa sala de diálisis.
3: Eso está increíble porque aparte de aprender, bueno, vamos a poner nuestro granito de arena. Recuérdenos la fecha para toda la gente que nos está escuchando, no solo aquí en la capital, sino también al interior del estado. Sé que luego hay mucha gente del altiplano, de Valles, de Matehuala, de aquí, de municipios muy cercanos a la capital, que quieren venir y aprovechar estas conferencias porque no diario vienen estos ponentes como Álvaro Gordoa.
5: Así es un excelente conferencista. El tema es capacitación para jóvenes, como mi compañera lo decía ahorita, de preparatoria, profesional, empresarios, ¿sí? Nuevos empresarios, emprendedores. Va dirigida para toda esta gente, para que nos comuniquemos efectivamente.
3: Entonces, ¿va dirigido para todos o específicamente para un público?
4: Es en público en general. Creo que la capacitación personal no tiene un límite, no importa a qué te dedicas, siempre es bueno estarse actualizando, sobre todo ahora que las redes sociales están tanto de moda. No necesariamente tienes que tener un negocio digital, pero hay muchos empresarios que a lo mejor les sirve como conferencia o cosas por el estilo, o pequeños empresarios que a lo mejor tienen mucho trato con personas, les ayuda al desarrollo del habla.
3: Y hagan lo que hagan, a lo que se dediquen, sean empresarios, no sean empresarios, sean estudiantes, sean universitarios, sea lo que sea. Estoy seguro que al escuchar a cualquier ponente, así sea Álvaro Gordoa, al que sea, siempre poner atención a ese tipo de conferencias te deja algo.
5: Si a ti te interesa tener una comunicación efectiva, no vayas a faltar. Vente a la conferencia de Álvaro Gordoa.
4: Recuérdenlo, 21 de mayo, 7 de la noche, Centro Bicentenario. Así es.
3: Y la gente

0: que quiera comprar sus accesos, ¿dónde lo puede hacer?
1: Tenemos venta en Superboletos y tenemos venta también en Restaurante Faz y Car Wash de Muñoz.
0: Bueno, jueves 21 de mayo, Álvaro Gordoa en San Luis Potosí, en esta conferencia que también es a beneficio. Y muy pendientes de Radio Potosí de la Hora Nacional, porque vamos a regalar algunas cortesías y los que no, pues van a comprar las chicas. Muchísimas gracias.
1: Así es, los esperamos.
0: Continuamos con más en la Hora Nacional, Radio Potosí.
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0: Ya nos vamos, gracias por acompañarnos y como cada domingo siempre los consentimos con regalos, vamos a dar boletos para la conferencia de Álvaro Gordoa del Club Rotario. Lo único que tienen que hacer, los primeros que manden una foto, que nos están escuchando en este momento, tómenle foto a la radio del coche, si estás en línea, haz captura de pantalla, donde nos estés escuchando, manda tu foto de que nos estás escuchando en inbox en Radio Potosí. Y dinos por qué quieres estos boletos para la conferencia de Álvaro Gordoa. Así que nos despedimos, regresamos a la programación habitual de todas las estaciones de radio. Yo soy Arnold Patiño, a nombre de Cindy Arce. Nos escuchamos el próximo domingo en Radio Potosí, la Hora Nacional. ¡Gracias!
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4: Es la hora 23, un minuto. La temperatura, 23 grados, 8 décimas. La humedad, 37%.
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1: Es la hora 23, 16 minutos. La temperatura, 23 grados, 7 décimas. La humedad, 57%.
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3: Es la hora 23:35 minutos. La temperatura, 23 grados, 7 décimas. La humedad, 57%.
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1: Es la hora 23:46. La temperatura 23 grados, 7 décimas. La humedad 57%.
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Esta fue Noche Latina. Las luces de las marquesinas se apagan para volver a encender el día de mañana a la misma hora, para iniciar una vez más el desfile hispanoamericano de las grandes estrellas de la música latina.

Un ciclo de rotación de nuestro planeta se consumó. Hemos llegado cada quien al punto de partida de ayer. Imaginemos estar en el Ecuador e intentar percibir los 1.600 kilómetros por hora de la rotación terrestre. Sin embargo, en los polos la velocidad de rotación prácticamente sería nula. En todo caso, todos viajamos en este momento a la velocidad de 108.000 kilómetros por hora. Somos compañeros de viaje, viajando y coincidiendo por nuestra efímera existencia en el mismo vuelo. Minuto a minuto, nuevos seres humanos se incorporan al viaje, pero también lo abandonan. Esta secuencia cíclica de seres humanos, llamada humanidad, permite que ésta pueda permanecer, evolucionar y mejorar siempre y cuando no se extinga. Tú eres parte importante de esta humanidad. Son valiosos tus sueños, tus aspiraciones, pero también tus errores y fracasos. Aquí tienes un nuevo día de tu vida. En tu mente y cuerpo está tu decisión a convertir este en uno de los más importantes de tu vida. ¿Y por qué no? Para la humanidad misma. Tu corazón late, tu sangre circula. Escuchas estas palabras. Sí, estamos vivos y listos para dar lo mejor de sí y avanzar en el conocimiento hacia la mejora continua. A estar conscientes que, si ayer lo hicimos mal o bien, hoy lo podemos hacer mejor. El planeta sigue rotando. Nuestro viaje continúa. Y tu vida tiene hoy la respuesta del por qué existes.

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1: Es la hora 07 minutos. La temperatura 22 grados 7 décimas. La humedad 60%.
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Es la hora 0:17 minutos. La temperatura 22 grados, 7 décimas. La humedad 60%.

Llega a Zona Instrumental el inolvidable pianista Floyd Kramer. Uno de los grandes temas de melómanos, de coleccionistas, es este que te voy a presentar. Su título, Eres Sincera. El piano de Floyd Kramer.

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1: Es la hora 0:31 minutos. La temperatura 22 grados, 7 décimas. La humedad 60%.

Este es otro gran tema de colección. Alessandro Alessandroni, el silbador de jazz.

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1: Es la hora 1 en punto. La temperatura 20 grados 5 décimas. La humedad 40%.

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Es la hora 1:16. La temperatura 20 grados, 7 décimas. La humedad 73%.

Otra gran estrella en el firmamento musical de la música instrumental es Laurindo Almeida y su orquesta. Llegan con este tema titulado La razón por la que la amo.

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1: Es la hora 1:32. La temperatura 20 grados, 7 décimas. La humedad 73%.

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1: Es la hora 1:47. La temperatura 20 grados, 7 décimas. La humedad 73%.
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1: Es la hora 2:02. La temperatura 20 grados, 7 décimas. La humedad 73%.
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son los finales de los 50. El romance y el glamour está de moda y aparece un grupo músico vocal llamado Los Cuatro Ases, con un gran tema del hit parade, Tres Monedas en la Fuente.

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0: Es la hora 2:15 minutos. La temperatura 19 grados, 7 décimas. La humedad 83%.
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2: Piensa, analiza, reflexiona. Nuestra cultura se enfoca más en tener la respuesta correcta que en descubrir la pregunta correcta. Gran parte de lo que hoy sabemos surgió gracias a que un día algunas personas fueron curiosas. ¿Cuál es el grupo sanguíneo más raro? Lo tienen solo una de cada 160 millones de personas, o sea, 43 en todo el mundo. Conocido como RH nulo, se descubrió en 1961 en una aborigen australiana. Los individuos con esta característica comparten con los del grupo cero negativo, una singularidad. Ambos son donantes universales, pero solo pueden recibir una transfusión de su mismo grupo. Los poseedores de RH nulo residen en países tan distantes entre sí como Japón, Brasil, Irlanda o Estados Unidos, lo que dificulta el traslado de una bolsa si se precisa con urgencia, por lo que la iniciativa es que en caso de que alguien con RH nulo tenga que someterse a una cirugía programada, previamente se le extrae sangre que se almacena por si fuera necesaria.
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Llegar al origen de las cosas, claro que es interesante. Al menos en el caso del surfing, te quiero presentar un dúo de rock and roll del sur de California, concretamente Los Ángeles, que se convirtieron en el ícono del surfing a nivel mundial, precisamente poniendo de moda en 1963 y en listas del Hit Parade el tema de Surf City. Contigo, Jen and Dean, dúo de rock and roll del Salón de la Fama.

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1: Es la hora 2:31. La temperatura 19 grados, 7 décimas. La humedad 83%.
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4: La contaminación daña la salud mental y el calentamiento global se asocia con más suicidios. El cambio climático está haciendo tambalear los cimientos de la salud global. Tiene el potencial de socavar décadas de progreso en la salud mundial, advierte contundente la Organización Mundial de la Salud. La ciencia ya ha reportado su influencia, a través de la contaminación del aire, en el desarrollo del cáncer, dolencias respiratorias y enfermedades cardiovasculares. O cómo provoca cada vez más muertes por fenómenos meteorológicos extremos, como olas de calor o inundaciones. Ahora, una revisión científica realizada por investigadores del Hospital Clínic de Barcelona y el IDIVAPS ahonda en sus efectos también sobre la salud mental y detecta una relación entre la subida de las temperaturas y el riesgo de suicidio. El estudio publicado en la revista World Psychiatry estima que el calentamiento global ha hecho aumentar un 5% las muertes por suicidio. La investigación encuentra además que la exposición a largo plazo a algunos contaminantes y disolventes presentes en pinturas o barnices está vinculada también con una mayor incidencia de demencia y deterioro cognitivo. Con todos sus tentáculos, desde la polución hasta el aumento de las temperaturas, el calentamiento global enferma al planeta y a los que viven en él. Daña la salud física, pero también el espectro mental. El impacto del cambio climático en la salud mental es tan preocupante que entre la gente joven se han comenzado a acuñar términos que hacen referencia a su huella. La ecoansiedad, por ejemplo, que identifica esa emoción asociada con un entorno cambiante e incierto, o el duelo ecológico, que nombra al dolor por la pérdida ecológica. La contaminación del aire, impulsora del cambio climático, también pega fuerte en el embarazo. Los científicos del Clinic encontraron que la exposición a partículas contaminantes durante el segundo trimestre de embarazo eleva el riesgo de desarrollar depresión posparto. La hipótesis que manejan los expertos, aunque señalan que se necesitan más estudios para confirmarlo, es que la exposición a estas partículas aumenta los niveles de cortisol, una hormona que también tiende a elevarse durante el segundo y el tercer trimestre del embarazo de forma natural y que se asocia con el riesgo de depresión posparto. Los científicos también han reportado que la exposición a niveles altos de dióxido de azufre, que surge de la combustión de combustibles en la industria, también puede elevar el riesgo de recaída de pacientes con esquizofrenia.
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5: Los Diamantes Azules, Ramona.

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1: Es la hora 2:46. La temperatura 19 grados, 7 décimas. La humedad 83%.
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4: Todo el amor del mundo. The Course.

De las listas del Hit Parade de los 60 te presento. The Marvelettes. Cuando eres joven y te enamoras.

0: Otro de los grandes temas de colección es sin duda la personalidad y voz de Buddy Holly.
1: Just you know why.
0: Verdaderas formas de amar.

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1: Es la hora 3:03. La temperatura 21 grados, 4 décimas. La humedad 37%.
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3: En Magnética, Quincy Jones. Cosas como esas.

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0: Es la hora 3:17 minutos. La temperatura 21 grados 4 décimas. La humedad 37%.
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1: Es la hora 3:30 minutos. La temperatura 19 grados, 7 décimas. La humedad 83%.
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3: Cielo y tierra.
4: Hoy hablamos sobre el amanecer y el anochecer vistos desde la luna. Si estuvieras en la luna, no verías un amanecer o anochecer tan a menudo como lo hacemos en la Tierra. Aquí en la Tierra, la rotación de nuestro planeta o el girar sobre su eje nos lleva de la claridad a la oscuridad. Eso también es cierto en la luna. Pero la rotación de la luna es mucho más lenta que la de la Tierra. Un día terrenal dura aproximadamente 24 horas, mientras que un día lunar dura aproximadamente un mes terrenal. Si se mide desde un solo punto en la luna, el tiempo que transcurre entre un mediodía lunar y el próximo sería de 29 días. En otras palabras, si vivieras en la luna, habrían alrededor de 2 semanas entre cada amanecer y anochecer. Agradecemos a la Fundación Nacional de la Ciencia. 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
5: La voz de John Stevens.

Noches de Magnética te presenta a The Shirley's. Un gran tema de los 60's. ¿Me amarás mañana?

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0: Es la hora 3:48 minutos. La temperatura 19 grados, 7 décimas. La humedad 83%.
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3: Solo para gente platino. El sonido de Moody Blues. Estuve enamorado.

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1: Es la hora 4, un minuto. La temperatura, 20 grados, 4 décimas. La humedad, 36%.
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3: Luna llena y brazos vacíos. Los pianos de Ferrante y Thatcher.

En el año de 1960, este tema llegó al número 14 en la lista del Hit Parade de Crests, Paso a Paso.

Esta es una página de oro del rock and roll. La voz de Buddy Holly. Esto es Peggy Sue.

Déjame llevarte a la década de los años 50 con el sonido de The Blue Diamonds. Y este gran tema del Hit Parade de los 50, en un pueblito español.

Corre el año de 1953 y se proyecta al mundo uno de los más grandes grupos músico-vocales de todos los tiempos. Los inolvidables Platters. Aquí los tienes con humo en tus ojos.

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1: Es la hora 4, 17 minutos. La temperatura, 20 grados, 3 décimas. La humedad, 36%.
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3: ¿Cómo generan electricidad los imanes? ¿Qué es la antimateria? ¿Es posible viajar en el tiempo? A partir de estas y otras muchas preguntas, te presentamos explicaciones claras y concisas que desbrozan la jerga especializada. A medida que se hicieron progresos teóricos y tecnológicos, se redefinieron las unidades básicas del Sistema Internacional de Unidades. La metrología moderna, ciencia que estudia las mediciones de magnitudes, depende de instrumentos de gran precisión. En 1975, el invento de la balanza de vatios por parte del metrólogo Brian Keeble permitió definir con mayor precisión el amperio. La balanza de vatios, o llamada balanza de Keeble en su honor, compara la energía de una masa en movimiento con la corriente y el voltaje de una bobina electromagnética. Keeble nació en 1938 y desde muy joven demostró grandes dotes para la ciencia. Obtuvo una beca para estudiar en la Universidad de Oxford y se doctoró en espectroscopía atómica en 1964. Después de una breve estancia postdoctoral en Canadá, volvió a Reino Unido en 1967 y se incorporó como investigador al Laboratorio Nacional de Física, donde trabajó hasta 1998. Murió el 28 de abril del 2016, a la edad de 77 años.
4: 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Juvenilmente clásica de Commodores, Casa de Ladrillo.

Reunir dos estilos, dos sensibilidades, dos experiencias musicales como B.B. King y Diane Shure es sencillamente extraordinario. Y con un tema fino y elegante como este, al fin, es toda una experiencia.

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1: Te invito a escuchar ahora este gran tema de colección en la voz de Brian Hyland. Ginny, ¿cuándo volverás?

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0: Es la hora 4:31 minutos. La temperatura 17 grados, 7 décimas. La humedad 82%.
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3: Melodías que se graban en la memoria, letras que se desbordan como un río de metáforas. Y así, el oyente no tiene escapatoria, se enamora del amor. En los años 30 y 40, un bolero podía estrenarse un miércoles en el Teatro Politeama o el Teatro Lírico, y para el sábado ya era parte de las vecindades, de las radios y de los corazones. Porque el bolero es fácil de recordar, fácil de cantar, pero sobre todo, porque sus emociones se nos cuelan en el alma. Cada canción parecía escrita para formar parte de nuestra propia biografía. En aquel tiempo, una canción exitosa no era solo un hit, era casi un decreto popular. Una verdad cantada que nadie se atrevía a negar. Los boleros iban y venían, de Puerto Rico a Cuba, de México a Venezuela, de Colombia a Argentina. Y aunque nacieron en Cuba, al llegar a otros países se fundieron con el espíritu latinoamericano. Por eso no hay un solo dueño del bolero. Sus autores, sin importar el país, son adoptados y celebrados como propios. Porque el bolero no conoce fronteras, solo emociones.
4: Que se quede el infinito sin estrés.
5: Amarra un listón amarillo a ese viejo roble. Brotherhood of Man.

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1: Es la hora 4:48. La temperatura 17 grados, 7 décimas. La humedad 82%.
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4: Déjame llevarte a finales de la década de los 50 con un gran tema que digitalizado suena así. Johnny Burnett, esto se llama Rómpelo.

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1: Es la hora 5:02. La temperatura 18 grados, 2 décimas. La humedad 36%.
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3: De las grandes voces femeninas de colección, te presento a Brenda Lee. Háblame bonito.

tema de colección. Es este a cargo de The Mercy Beats. Deseando y esperando.

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0: Es la hora 5, 17 minutos. La temperatura 17 grados, 7 décimas. La humedad 82%.
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2: Observa el río, la montaña, mira la naturaleza y aprende de ella. Sé uno con lo que te rodea. Atrévete a mirar lo que hay más allá de tus límites. Comienza la aventura de conocerte. Cambia lo que eres por lo que deseas ser. Quita de tu mente las interferencias innecesarias. Deja espacios en blanco entre cada uno de tus pensamientos. Escucha la música que hay dentro de ti. Imagina que puedes evolucionar y evoluciona.

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1: B.B. King y Eric Clapton juntos con este tema, el blues de las 3 en punto.

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1: Es la hora 5:31. La temperatura 17 grados, 7 décimas. La humedad 82%.
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3: Alguien dijo que se pueden encontrar en los libros las respuestas a todas las preguntas sobre cómo criar hijos e hijas.
4: Ese alguien no tuvo un hijo que se metió un frijol en la nariz.
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balada clásica del Hit Parade de finales de los 50. La voz de Joan Weber, Déjame ir.

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0: Es la hora 5:46 minutos. La temperatura 17 grados, 7 décimas. La humedad 82%.
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3: Del archivo musical rescatamos este tema, lo digitalizamos y te presento a Kid con 98.6.

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1: Es la hora 6:01. La temperatura, 16 grados, una décima. La humedad, 38%.
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Bienvenidos en Primera Plana, un programa de Radio Francia Internacional y de France 24. Verán, esta semana dejamos al margen la actualidad pura y dura y les proponemos un programa de estos de fondo de armario que nos afectan a todos, un problema social, el déficit de concentración. Un problema que afecta a nuestro día a día e incluso nos afecta políticamente, lo vamos a ver. Para ello nos acompañan dos periodistas y una doctora en este estudio que ya les presento.

0: presento. Anne Chirol es periodista y videoensayista. Bienvenida.
1: Gracias, Carlos.
0: Jorge Mario Sánchez Rodríguez es periodista y guionista especializado en cómic. Bienvenido.
2: Muchas gracias.
0: Y la doctora Estefanía Erizaldi González es médico general e investigadora. Bienvenida.
3: Gracias, Carlos.
0: Déficit de concentración, hoy nuestro asunto en primera plana. Comenzamos. La sociedad del scrolling, de los vídeos de 10 segundos y de los slogans dejan poco espacio al poso. A sentarse con un libro y sumergirse en la lectura 2 horas sin hacer caso a ninguna notificación. Esto algunos ya lo ven como imposible. Es el costo físico y mental de estar siempre conectados. La atención plena es fundamental en las relaciones interpersonales, con los allegados, las parejas, los colegas, los amigos. Un déficit de atención hace menos empática a nuestra sociedad. Y a partir de aquí, y tirando de ese hilo, podemos descubrir consecuencias políticas de estar desconcentrados. De solo aguantar unos segundos prestando atención a un impacto antes de pasar al siguiente impacto. Los expertos coinciden, vivir en ese limbo de la desatención crónica lleva a la insatisfacción general y al aislamiento. Repasemos lo que dice la prensa de este asunto tan interesante que hoy tratamos en el programa. Este artículo de National Geographic señala que nuestra capacidad de concentración actual está en torno a los 40 segundos. Atención. La buena noticia, dice National Geographic, es que es reversible. La Opinión Austral dedica este otro artículo a lo que denomina brain bot o podredumbre cerebral, cómo afecta la atención y la memoria al uso de las redes sociales y chatbots de inteligencia artificial. El portal Unifrance cita en este otro artículo los enemigos de la concentración: multitareas, pantallas y ruido mental que debilitan la atención. Bueno, hoy hablamos de esa desatención crónica y lo primero que les pregunto, ¿quién nos ha robado nuestra concentración? No sé, ¿las pantallas son culpables de todo? Porque tendemos a culpar a las pantallas de todo, ¿o no solo? Anne.
1: Sí, por supuesto, las pantallas son culpables, pero creo que no es solamente eso, porque hay también las redes sociales, y sobre esas redes es que como creadores, como consumidores, somos casi esclavos de esos medios con la economía de la atención, y es horrible.
0: Jorge.
2: Bueno, también están nuestra necesidad, nuestro deseo de ir más allá de la realidad que vivimos, que nos ha llevado un poco al estado donde estamos, ¿no? Vivimos una realidad bastante ansiolítica.
0: Luego les preguntaré si se puede recuperar esa capacidad perdida, pero antes, la hiperconexión o la exposición constante y compulsiva a pantallas, a dispositivos con acceso a Internet, sin duda está generando una crisis de salud integral. ¿Cuáles son, doctora, las principales características de esta crisis? La gente que llega a consultas, ¿en qué va derivado esa falta de concentración? ¿Hasta dónde puede llegar?
3: Y normalmente la gente cuando viene a consultar es por lo mismo que dices, por falta de concentración, que no pueden estar sobre un tema, falta de dormir también les está afectando. Y esto se relaciona mucho con la depresión también y con la ansiedad, como decíamos. Yo lo que creo que ahora mismo se está sobre diagnosticando el TDAH o el trastorno del déficit de atención, que ya por cualquier pequeño detalle ya tengo TDAH, ya necesito medicamento, pero no, en realidad las pantallas o las redes sociales no nos hacen tener TDAH, simplemente nos hacen que nuestro cerebro se adapte a lo que estaba diciendo, al sistema de dopamina, que es un sistema de recompensa para acelerar nuestro día a día y darnos como que, ay, me merezco estar cada notificación, cada 30 segundos ver un video, y es algo como recompensándonos.
0: La dopamina, mismos. La famosa dopamina. Sí. Yo, si bien la entiendo, doctora, el TDAH ha existido de toda la vida, lo que pasa es que ahora hay mucha gente que esa falta de concentración la asocia enseguida a que le diagnostiquen un TDAH cuando no tiene por qué ser así.
3: Sí, exacto.
0: Bueno, esta desconcentración crónica tiene varias variantes o se puede detectar de varias formas. Nos cuesta sentarnos y enfrentarnos a un discurso largo, a un libro exigente, incluso una película larga o que exija cierto esfuerzo. ¿Es por ello esta tendencia a darnos papilla, vídeos cortos, impactos constantes y cultura de titulares? Le pregunto tanto a Anne Chirol en el espacio mediático como a Jorge en el espacio cultural. ¿Cómo lo ven bifurcado?
1: Sí, claro. Yo trabajo, por ejemplo, sobre TikTok, esa plataforma chinesa, y es horrible porque sobre TikTok hay lo que llamamos el hook. Es como esas introducciones muy sensacionalistas para captar tu atención, y eso hace que no hay matices, no hay reflexiones y hay muchas violencias.
0: Uh-huh. Y además, de los vídeos o imágenes que podemos ver en una red social durante un día, ¿de cuántos nos acordamos? ¿Cuál es la capacidad de recuerdo que tenemos de toda esa cantidad ingente de vídeos? Porque nadie se acuerda de algo que haya visto ayer en una red social, ¿no? Muy difícilmente, Jorge.
2: Sí, es que es interesante. Hemos llegado al punto de que tenemos un espectador que absorbe, pero no integra conocimientos. Uh-huh. En la cultura se ve, o sea, todos los años se habla más y más de que los alumnos les cuesta trabajo memorizar, uh-huh. Analizar críticamente, incluso la apreciación estética de una frase o de un poema se ha vuelto un logro en sí para muchos jóvenes, ¿no? Uh-huh. Que también han logrado crear a través de este nuevo universo de las pantallas su propia subcultura, ¿no? Uh-huh. Aquí la palabra un poco que ha venido a representar esto es la cultura Skibidi Toilet. Uh-huh.
4: ¿Qué quiere decir?
2: Es un significado muy volátil, pero básicamente es la metáfora que se usa para referirse a esta cultura, vamos a decir, de la pantalla del TikTok, donde los jóvenes comparten compulsivamente videos, memes, sonidos generados por IA a la inmensa gran mayoría, pero que es para justamente mantenerse hook. O sea, constantemente conectados, riéndose entre ellos y crear su propio universo de ellos.
0: Nada. Aunque al día siguiente nos acordemos, bueno, al día siguiente, a la hora siguiente no nos acordemos absolutamente de nada. La dopamina constante para llegar a ningún puerto, ¿no?
3: Yo quisiera agregar a lo que dice Jorge, que también nos ha vuelto muy impacientes, que ya estás acelerando todo al por dos, quieres que, estoy hablando contigo, ay, ok, habla más rápido porque tengo algo que hacer, o sea, no me refiero a ti. Pero también necesitamos como que... Siento que nos está afectando en ser empáticos.
0: Las relaciones personales, claro. Es que esto tiene un efecto a las relaciones personales también. Ser menos empáticos, tener menos paciencia y quizás ser menos tolerantes, ¿no?, a las opiniones en contra.
3: Sí.
0: Me imagino, doctora, que ¿cuáles son los principales cambios estructurales que se están produciendo en nuestro cerebro? Porque todo esto de lo que estamos hablando tiene repercusiones en nuestras cabezas.
3: No hay un cambio estructural por sí mismo, pero sí hay de conectividad. Uh-huh. O sea, como lo que decíamos de la dopamina, todo el sistema de recompensa se está viendo afectado, pero, como lo decías también, es reversible. Nuestro cerebro es como un plástico. Si lo acostumbras a algo, se va a empezar a hacer así. Pero si empiezas a regresar a los hábitos de antes, como empezar a leer, empezar a concentrarte más, dejar el celular, las notificaciones, nuestro cerebro puede regresar a como era antes, pero no hay un cambio estructural. Uh-huh. Simplemente es de adaptación.
0: La política, los medios de comunicación, los anunciantes, todo se está adaptando a esta configuración del mensaje corto y al individuo con escasa capacidad de concentrarse. También, por ejemplo, el caso de la cultura. Jorge, esta adaptación de formatos tiene nombre, el Second Screen, que si no me equivoco nos lo vas a contar ahora. Son películas, atención, diseñadas para ser vistas teniendo en cuenta que el espectador está a su vez con el celular. Es decir, ya hay formatos pensados para esto. Esto es la vuelta de tuerca. Cuéntanos.
2: Exacto. O sea, no solamente ocurre en películas. O sea, primero empezó con películas que se recomendaban IMDb como lista de las mejores películas en segundo pantalla, como Señor de los Anillos y Terminator. Siempre las dos primeras. Netflix comprendió que había todo un interés a captar este público y empezó a producir películas. La creo que la más famosa que hemos conocido recientemente era una película de Bollywood que se llama RRR. Uh-huh. Y son películas, ¿cómo puedo decir?, con un formato narrativo sencillo, hecho papilla, como decíamos ahorita.
0: Sencillo tiene que ser, porque si estás a la vez con el Candy Crush, mucho no te vas a enterar de la película.
2: Exacto, o sea, la trama se tiene que explicar regularmente, los personajes tienden a ser mucho más arquetípicos, para que justamente haya menos complejidad narrativa, y películas que sí pueden durar fácilmente 2 horas, pero no pesan en el espectador justamente.
0: Es decir, es muy interesante, se refuerzan los arquetipos, es decir, esta cultura refuerza los clichés que tenemos de las cosas. Es que políticamente tiene una lectura esto, Jorge.
2: Total. Es que incluso, ya esto es una conversación que existía hace 15 años dentro del medio editorial, de que hemos regresado con mucha fuerza a los grandes clásicos, grandes géneros literarios. Detectivesco, ahora es el New Romance y el Dark Romance para los más jovencitos. O sea, en promedio, los lectores, la gran mayoría de los lectores, solo leen 6 géneros literarios. Y más allá de eso, ya es como realmente un verdadero esfuerzo. Por lo general, solo entra a ser una recomendación familiar, según las estadísticas del Centro Nacional de Lectura aquí en Francia. Pero si no, sí, hemos hecho, vamos a decir, una vuelta atrás a ese periodo de los años 70, 80, hasta los años 90, donde la literatura buscaba expandir, a ser vanguardista, pues tanto el cine como la literatura se han vuelto, vamos a decir, bastante conservadoras en sus formas de creación artísticas.
0: Uh-huh. Ese refuerzo de los clichés hace que nos volvamos una sociedad más anclada a esos prejuicios que podamos tener, Ann.
1: Sí, claro, y creo que nuestra sociedad va a ser más y más clivante uh-huh. con esas cosas del hook, de esas introducciones sensacionalistas, perdón, con
0: eso. Sí, sensacionalistas, sí.
1: Gracias. Y claro que con los memes y todo, pero no soy completamente pesimista porque creo que esos memes, esos esquemas narrativas y todo.
0: Los esquemas narrativos, sí.
1: Sí, son, creo que dice algo y es muy interesante a estudiar. Pero claro que estamos viviendo en una sociedad muy clivante donde no hay matices.
0: Estamos analizando esta falta de concentración en el mundo de los medios de comunicación, de la cultura, pero vayamos a los individuos y a las relaciones personales, porque tenemos una sociedad con individuos que no saben aburrirse, que necesitan impactos permanentemente y que son, sobre todo, entiendo, doctora, más intolerantes y menos pacientes, lo cual significa una sociedad menos empática.
3: Sí. Correcto. Cuando no prestamos atención, nuestro cerebro empieza a hacerse un poco antipático. O sea, empiezas a estar con lo que platicábamos antes, Jorge, era que estás viendo en la televisión alguna noticia muy desagradable y la scrolleas, la cambias y en tu cerebro no quiere ver algo que te hace utilizar más tu cerebro, más tu cognitivo. O sea, prefiere algo que te hace perder el tiempo de una manera saludable y no estar ahí viendo cosas que no te van a beneficiar.
0: Una sociedad menos empática, por tanto, más intolerante hacia las personas que no piensan como uno piensa, ¿no?
1: Sí, ¿Ann? Claro, cuando eres trabajando sobre las redes sociales, yo lo veo porque tenía muchas veces ¿cómo se dice? Violencias.
0: Violencia
1: sí. A mi lado. Y es muy difícil porque tal vez a veces estás solamente haciendo información y la gente muy clivante solamente va a ver el hook, el famoso hook, pero no va a ver toda la video de 3 minutos, por ejemplo, y así van a comentar, a insultarte. Y es muy difícil y creo que es una lástima y que los políticos deben hacer algo así para proteger la gente.
0: Claro, dice Ann, el vídeo de tres minutos, según National Geographic, 40 segundos de máximo de una tarea. 40, sí. Pero, Jorge, ¿qué se puede explicar en 40 segundos? Porque un señor que quiere explicar Oriente Medio en 40 segundos, lógicamente, lleva la superficialidad. No se puede explicar Oriente Medio en 40 segundos. Por mucho que los medios de comunicación nos empeñemos en hacer vídeos cortos. En la cultura, otro ejemplo de esta falta de concentración es la lectura. El último barómetro de la lectura en Francia muestra el impacto. Que los franceses lean menos, ¿es consecuencia directa de las distracciones de las que hoy hablamos, esa caída de la lectura, Jorge?
2: Sí, siempre es una respuesta compleja. En promedio, 53% de los franceses son lectores regulares, es decir, que leen 5 libros por lo menos al año. Este dato, obvio, cambia en función de la edad. Mientras más mayores, más leen, mientras más joven, un poco menos. Obvio, ello varía, ¿no? Lo interesante es que 27% de ellos reconoce leer y hacer una segunda cosa al mismo tiempo, principalmente enviar mensajes, interacción por las redes sociales y o algo en la televisión. Esta cifra cambia enormemente cuando se trata de los jóvenes. Los 15-25 años, el 53% de ellos lo reconocen hacer una segunda opción. Es decir, estamos ya hablando de un hábitus literario, o sea, de consumo de la cultura que pasa por la segunda actividad, con todo el lado negativo que ya hemos comentado, ¿no?
0: Hablaba Jorge de la multitarea, del multitasking, sí. Algo que hemos encumbrado durante mucho tiempo y que nuestro sistema, bueno, cuantas más cosas seas capaz de hacer al mismo tiempo, más productividad. Y ahora de repente nos descubrimos que no nos concentramos para hacer ninguna de ellas, ¿no?
2: Exacto.
0: Doctora,
2: sí, sí.
0: La multitarea no era lo que nos habían vendido, ¿no?
3: Se tiene la idea errónea que nuestro cerebro es multitask, pero la verdad es que no, nuestro cerebro cambia de actividad rápido. Si estás leyendo algo y luego lo cambias, tu cerebro se va a adaptar a lo que estás viendo, no es multitask. Simplemente estás cambiando constantemente, que eso nos va a afectar a la larga.
0: Por cierto, hablando de hábitos de lectura, paradójicamente afloran clubs de lectura, talleres. No sé si estamos hablando de refugios que intentan hacer resistencia a todo lo que estamos hablando hoy. Es decir, hay un porcentaje de población que está conscientemente intentando escapar a esta dinámica. Por eso se creó también el Día de la Desconexión o de la Abstinencia Digital, el 4 de marzo. Es decir, hay una, estamos viendo ya movimiento, hay una resistencia a esto, Ann.
1: Sí, claro. Sobre las redes sociales vemos este movimiento muy lento, de dejar su teléfono, de leer un libro, de hacer un puzzle, pero las personas van a filmar eso. Así es un poco paradoxal, pero vemos este movimiento en crecimiento y creo que es bueno porque la neta es que debemos todos debemos dejar
2: los juegos de mesa, por ejemplo, eso es un fenómeno fascinante, la reaparición y
0: los juegos de mesa, sí, sí,
2: y el hecho de que se han vuelto un elemento cultural del día a día mayor, o sea, los juegos de mesa, ya sea desde hacer un puzzle a las campañas que duran 2-3 semanas de juegos de roles. O sea, hay justamente una búsqueda de la desconexión, una búsqueda de la comunicación directa, del intercambio, de la reformulación de nuestra cotidianidad a través del juego de sociedad que ha vuelto a tomar fuerza.
0: Bueno, pues antes de cortarnos las venas, vamos a preguntarle a la doctora Elizalde si cómo atajar este cambio de paradigma, cómo recuperar la atención que nos ha sido robada. ¿Hay luz al final del túnel? ¿Qué tenemos que hacer? ¿Cómo recuperarla? Que es lo que se estarán preguntando los oyentes y espectadores.
3: La buena noticia es que sí es reversible.
0: Menos mal.
3: Sí, el cerebro lo podemos adaptar. Es como un plástico que tienes que trabajar con él poco a poco. Empezar primero con evitar el sobreestímulo, evitar las pantallas antes de dormir, evitar el multitasking. Eso es demasiado importante, aunque ya hoy en día hasta en los trabajos te piden que seas multitasking, pero no es bueno para tu cerebro. También siento que...
0: Una pregunta, pero cuando decimos evitando es... cogiendo el celular, guardándolo en un cajón y poniéndote a leer en otra sala. Es decir, sí, hay que tomar decisiones concretas que te alejen de las pantallas, entiendo.
3: Sí. De hecho, yo iba a comentar que se ha empezado a utilizar el tener el celular fuera, o hasta ha habido con varios compañeros o amigos, tenemos la tradición de llegamos a un lugar, metemos los celulares en una caja para convivir todos normal sin el celular por una hora, o la persona primero que agarre el celular va a pagar la cuenta o algo así, como que ponernos algo para evitarlo.
0: Bueno, ya hay conciertos, algunos artistas que ponen de condición entrar sin el teléfono y ya pasen a algunos restaurantes. Es decir, que estemos ya llegando a ese punto de decir, bueno, que no lo imponga algo. Sí. Ya que nosotros no sabemos. Jorge.
2: Sí, es cierto. O sea, creo que como muchos fenómenos que vinieron antes que causaron miedo, preocupación en la sociedad, hay un cierto proceso de madurez que se desarrolle. Creo que lo estamos viviendo ya. La generación que nos va a seguir, creo que va a tener una relación posiblemente más parsimoniosa con las redes. Uh-huh.
0: No sé si les parece que recuperar la atención de esto que estamos hablando en los últimos minutos del programa es, por tanto, una cuestión de reapropiación política. Es decir, es un ejercicio de resistencia a los tiempos que vivimos. Ann, ¿qué le parece?
1: Sí, claro que sí. Los políticos tienen una responsabilidad increíble, y primero creo que tenemos que sensibilizar a los padres y a los niños también, porque los niños tienen muchos problemas con la salud mental, y segundo, creo que tenemos que regular el uso de las plataformas, porque es una droga, esa famosa dopamina, y una droga se legisla.
0: Hay que tratarlo así, como una droga, doctora.
3: Sí, hay que evitarlo y hay que trabajar en ello. Tratarlo como si fuera una adicción, más que nada. Lo que también quisiera hacer para esto es que está bien aburrirnos, está bien tener un rato de no hacer nada. ¿Por qué? Porque nuestro cerebro va a descansar y vamos a poder desechar todo lo malo que hemos visto durante el día.
0: Yo espero que se aburran, pero a partir de ahora, y que no se hayan aburrido con el En Primera Plana de hoy, que desde luego ha sido muy interesante. Muchísimas gracias a los tres y a todos ustedes. Aquí les esperamos la próxima semana. Prometemos, al menos en este espacio, no aburrirles. Gracias.
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0: Es la hora 6:23 minutos. La temperatura 17 grados, 7 décimas. La humedad 72%.
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exquisitez no viene hacia nosotros. Somos nosotros mismos quienes vamos hacia ella. La exquisitez no es propiedad de las cosas. Por el contrario, está dentro nuestro. Como la brillantez de un diamante no está en la roca que se hizo transparente con el tiempo, está en los ojos de quien la mira.

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1: Es la hora 6:31. La temperatura 17 grados, 7 décimas. La humedad 72%.
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5: The Four Lads con esta grande del Hit Parade. Pon una luz en tu ventana.

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0: Es la hora 6:44 minutos. La temperatura 17 grados, 7 décimas. La humedad 72%.
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4: Toda familia necesita tener un vínculo fundamentado en el honor. Y es necesario que el honor se dé. Es decir, toda familia debe tener un vínculo donde se caracterice porque es fuerte el vínculo, porque es saludable, donde tengamos como meta hacer agradable vivir en casa, pero sobre todo que sea agradable vivir con usted. La familia perfecta no existe. Toda familia tiene retos, decepciones, momentos difíciles, momentos buenos, momentos donde sentimos que nos alejamos, pero debemos de tener un vínculo tan fuerte donde volvemos a acercarnos y ya sabemos cómo lo debemos hacer. Colosenses 3, 12 al 14 dice, como escogidos de Dios, santos y amados, revístanse de afecto entrañable y de bondad, de humildad, de amabilidad y de paciencia. Note bien. Revístanse, visten su carácter de un afecto entrañable, de bondad, de humildad, de amabilidad y de paciencia, de modo que se toleren los unos a los otros, se perdonen si alguno tiene queja contra otro, como así como Dios, como nuestro Señor Jesucristo nos perdonó a nosotros, perdónense ustedes. Por encima de todo, vístanse de amor, que es el vínculo perfecto. Esta debe de ser un texto base para todos nosotros y para definirme a mí mismo. Para tener un vínculo fuerte, tengo que tener un afecto fuerte con mi familia. Tengo que armarme en mi carácter de bondad, de humildad, de amabilidad, de paciencia. ¿Por qué? Porque nos lo dice claro la Biblia. Nos vamos a tener que tolerar entre nosotros, disculpar los errores, y lo hacemos cuando somos amables en lugar de toscos. Isaac y Rebeca, los padres de Jacob y Esaú, dice Génesis 25, 27 y 28. Los niños crecieron. Esaú era un hombre de campo y se convirtió en un excelente cazador. Mientras que Jacob era un hombre tranquilo que prefería quedarse en el campamento, en casa. Entonces aquí viene lo que está mal. Isaac quería más a Esaú porque le gustaba comer de lo que él cazaba. Pero Rebeca quería más a Jacob porque compartían más cosas en común. ¿Qué quiero decir? Mire usted, aún entre los patriarcas habían problemas. Esto es un error. Uno no puede tener un hijo favorito. Uno no puede hacer distinción entre sus hijos. Y es fácil tener un hijo favorito. ¿Cuál? El que saca buenas calificaciones, el que no genera problema, aquel que nos hace sentir orgullosos ante los demás porque se comporta bien. Pero es fácil tener un hijo que es fácil rechazar. El tigre de la casa que molesta, que quiebra todo, aquel que le cuestan los estudios. Y usted tiene que darse cuenta si está teniendo una relación donde uno de sus hijos es su favorito y rechaza intencionalmente al otro. O esto bien puede surgir porque nació en un momento donde no lo esperaban, o ustedes tenían la expectativa de que fuera una niña y nació un niño. Yo tengo que tener cuidado para no rechazar a uno de mis hijos o a un miembro de mi familia. Amamos con nuestras palabras. En lugar de gritar, de herir, de humillar, de comparar, edificamos, animamos. fortalecemos el amor propio y servimos como refugio al corazón de los nuestros. Amamos cuando tenemos la meta de que nuestra familia merece ser feliz, saludable y tener sentido de propósito y tener sentido de pertenencia. Debemos aprender a vivir en paz primero con nosotros mismos, porque eso nos permite vivir en paz con los demás. Y aquí hay algo importante. La mayoría de las veces cuando tenemos ira, enojo, amargura, rencor, es porque hemos alimentado dentro de nosotros el sentimiento equivocado y no hemos sido capaces de perdonar. Por eso, el hogar es el mejor lugar para crecer. No es culpa de mi hijo de que yo me sienta frustrado con ira. Es que yo he aprendido a acumular enojo, resentimiento. Entonces yo tengo que aprender a entender que amar no es sinónimo de gritar. Amar es sinónimo de respetar, de enfriar las emociones, de pedir a Dios que me dé dominio propio, control. Amar es sinónimo de cuidar, de proteger, de servir, de atender a nuestra familia, de estar presente en su vida. Eso es amar. Si usted simplemente es un padre que provee, trabaja duro, déjeme decirle, un día lo lamentará, porque eso no es todo. Nosotros tenemos que aprender a amar. Todavía recuerdo cuando mis hijos estaban pequeños y me decían, papá, juguemos, haznos pases. Y llegaba cansado y era mi momento de quitarme la corbata, de tirarme al suelo y de jugar con ellos. Un amigo me dijo un día, no encontraba mi celular y yo comencé a buscarlo. Y mi hijo insistía, juguemos, papá. Y dice, sí, pero no encuentro mi celular. Y dice que de repente el hijo de unos 9 años le dijo, papá, yo lo escondí y lo escondí para que tuvieras tiempo para jugar conmigo. ¡Wow! Dijo él. En ese momento fui consciente que mi hijo me estaba llamando la atención.
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4: Amar es sinónimo de detenerme, tirarme al suelo, mimar, alzar, jugar, cuidar, proteger, servir a los demás. Y Jesús nos dio ejemplo, el ejemplo de inclinarse al suelo, de lavar los pies de los discípulos, el ejemplo de Juan 21, aparecer en la playa y estando resucitado, había preparado el fuego, tenía pan, pidió que Pedro trajera los pescados y él mismo preparó el desayuno. Eso es amor. Amor es sacrificarse por la familia. Cuando mi hijo mayor nació, era una madrugada, estaba calentando algo en el fuego para él. No teníamos horno de microondas en ese momento y tomaba tiempo, eran las 2 de la madrugada. Helen estaba recién operada y yo dije, tengo que ir a una reunión en unas horas. ¿Qué hago despierto? Y el espíritu me corrigió y me dijo, si no te sacrificas por tu hijo, no desarrollas vínculo y no desarrollas amor. Y en ese momento yo entendí que el nivel de amor que yo tenga por los míos lo determina el nivel de sacrificio que llego a tener por ellos. Por eso, siéntase privilegiado cuando las noches son largas, cuando tiene que correr de un lugar para otro, llevar, traer, limpiar, corregir. Bueno, todo eso es aprender a morir por amor. Nunca olvido cuando era un adolescente y ya mi papá me había dado un auto para estudiar en la universidad y aquel día choqué. Alguien brincó el alto y chocamos. Y llamé a mi papá. No olvido ese diálogo. Cuando él me dijo, le dije, papá, choqué. ¿Estás bien? Sí, papá, estoy bien. Iba solo, no, iba con unos amigos. ellos están bien, sí, papá. La otra persona está bien, sí, papá. Está bien, mi amor, me dijo. No hay problema. El seguro va a pagar el arreglo. Yo pensé que me iba a gritar, que me iba a regañar, que me iba a hacer sentir mal. Pero esa noche, en mi susto, en mi desesperación de mis 19 años, yo pensé que mi papá amaba más el carro que a mí. Pero esa noche me di cuenta que yo era más valioso que el auto y que yo era más importante que el auto. Nuestros hijos necesitan saber que son más importantes que nuestras cosas materiales. Por eso, amar en un matrimonio significa unidad. Es cuando amamos a nuestros cónyuges y servimos deliberadamente a nuestro cónyuge. Cuando las personas se sienten dignas es porque han sido amados, respetados, aceptados y admirados. Y este nivel de dignidad es bueno preguntar si nuestros hijos lo sienten. En algunos momentos me he acercado a mis hijos, principalmente cuando eran adolescentes y en momentos personales les dije, yo he dicho o he hecho algo que te lastimó. Y tanto Daniel como Esteban me dijeron que sí, papá. Y recordamos momentos donde había disciplinado con enojo. Toda corrección con enojo es agresión. Y quedan como marcas en el corazón de nuestros hijos. Y ellos me miraron con extrañeza a mi pregunta. Yo les dije, lo único que quiero es pedir perdón y sustituir ese recuerdo por este momento, cuando te pedí perdón. Todos tenemos que pedir perdón. Anímese a preguntar individual y personalmente a su cónyuge y a cada uno de sus hijos si usted ha dicho o ha hecho algo que ha lastimado. Posiblemente no lo recordemos, pero es el momento de sanar el corazón de nuestros hijos. Es el momento de redimir el corazón de nuestro cónyuge. Es el momento de asumir conciencia de que hay cosas que yo he hecho y que han lastimado. No es un momento de explicar por qué lo hicimos, de decir si tuve o no tuve razón. No, no, no. Frente a la herida, lo único que tengo es el privilegio de sanar el corazón de los míos para ir sembrando algo nuevo en ellos. Un buen padre de familia demuestra que ama, aceptando, respetando, admirando y con mucha humildad pidiendo perdón cuando se equivoca. Un buen padre de familia se identifica con sus hijos y comprende sus necesidades y deseos. La pregunta que surge es, ¿en los hombros de quién llora su hija? ¿A quién le hablan sus hijos cuando tienen un problema? Por eso yo tengo que devolverme en el camino muchas veces para cambiar la deshonra en honra, en dignidad, en valoración y en amor. Un buen padre de familia fortalece la relación mediante una comunicación sana. Por ejemplo, hable con su familia y decidan no gritar, no insultarse, no burlarse, no compararse. Hagan un pacto ustedes como familia de eliminar todo aquello que produce deshonra. Me duele cuando me comparas. Me duele cuando me dices que yo no soy un buen cazador como mi hermano mayor. O me duele cuando te burlas de mí porque no soy inteligente en las áreas donde tú eres inteligente. Me duele cuando te avergüenzas de mí cuando vamos a la casa de otros familiares. O bien,

los hijos y al cónyuge por errores del pasado, como disciplinar con ira. También hablará sobre la importancia de honrar a los padres ancianos y de invertir tiempo de calidad con cada hijo para fortalecer su identidad y prepararlos para el futuro. No se lo puede perder. Gracias por habernos acompañado el día de hoy. Se despide Esteban Porras de Enfoque a la Familia, donde ayudamos a las familias a mejorar en Cristo.

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1: En el año de 1957, Eddie Fisher tuvo un tema institucional para su serie de televisión. Su título, Te Necesito Ahora.

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0: 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Es la hora 7:03. La temperatura 16 grados 5 décimas. La humedad 54%.
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1: Es la hora 7:18. La temperatura 18 grados, 7 décimas. La humedad 52%.
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0: 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Es la hora 7:31 minutos. La temperatura 18 grados, 7 décimas. La humedad, 52%.
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1: Es la hora 7:46. La temperatura 18 grados, 7 décimas. La humedad 52%.
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1: Es la hora 8:03. La temperatura 21 grados 5 décimas. La humedad 31%.
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1: Es la hora 8:20. La temperatura, 22 grados, 7 décimas. La humedad, 43%.
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0: 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Es la hora 8:35 minutos. La temperatura, 22 grados, 7 décimas. La humedad, 43%.
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juvenilmente clásicos de Go Go's. Nuestros labios se han sellado.

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1: Es la hora 8:46. La temperatura, 22 grados, 7 décimas. La humedad, 43%.
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Sí, es juvenilmente clásica. Y sí, sé bien que te trae recuerdos. The Cure. Justo como en el paraíso.

0: 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Es la hora 9:03. La temperatura, 24 grados, 8 décimas. La humedad, 26%.
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1: Es la hora 9:17. La temperatura 24 grados, 7 décimas. La humedad 38%.
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0: 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Es la hora 9:32 minutos. La temperatura 24 grados, 7 décimas. La humedad 38%.
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1: Es la hora 9:45. La temperatura, 24 grados, 7 décimas. La humedad, 38%.
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1: Es la hora 10 en punto. La temperatura 25 grados, 3 décimas. La humedad 32%.
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10: Hola, ¿qué tal? Muy buenos días. Bienvenidos a esta zona de encuentro aquí en Magnética en el 101.3 de FM. Les doy la más cordial bienvenida a esta nueva semana. Oiga, qué rápido se fue mayo. Estaba platicando aquí con nuestra invitada de lujo que tenemos en este día, que siento que nos están robando este 2026 y parte de este mayo de tantas festividades, pues se nos fue muy rápido. Y bueno, para entrar rápido en sabor, quiero decirles que hoy estoy muy contenta de recibir a una figura muy importante, sobre todo en materia, voy a decirlo así, laboral y de justicia de los derechos de los y las trabajadoras de la Universidad Autónoma de San Luis Potosí. Hoy contamos con la formidable presencia aquí en cabina, aquí en Magnética FM, de la maestra Marta Lucía López Almaguer. Ella es la secretaria general de la Unión de Asociaciones del Personal Académico de nuestra alma mater, de la máxima casa de estudios del estado de San Luis Potosí. Maestra, ¿cómo estás? Bienvenida a esta tu casa.
11: No, hombre, pues yo agradecidísima contigo, Raquel, por darnos esta oportunidad de poder llegar a tu amplio auditorio, pues para platicar acerca de varias actividades que tenemos como gremio docente en estas futuras fechas.
10: Oye, maestra, es que mayo para la universidad yo creo que representa también mucho trabajo y además pues no hay que perder la oportunidad de decir también una felicitación a todas las docentes y los docentes de nuestra universidad.
11: Claro, bueno, mayo empezamos, ahora sí que pasamos la mitad, pero parece que fue ayer el viernes primero de mayo que iniciamos con suspensión. Y luego se nos viene, como siempre, aprovechando los micrófonos, pues para mandar una muy sentida y muy afectuosa felicitación a todas nuestras docentes que, aparte de desempeñar el trabajo frente al grupo y frente a la docencia, bueno, también tienen esta enorme responsabilidad y el enorme trabajo de ser mamás. Por el 10 de mayo, yo les decía que siempre este sentimiento que de repente puede ser una felicitación para las que ejercen la maternidad, pero les decía que estamos seguras que ese sentimiento definitivamente la

0: volcamos todos y cada una de las docentes en el aula, ¿no? O sea, creo que siempre llevamos ese sentimiento, esa responsabilidad de la formación de nuestros alumnos, que es general del docente, pero creo que las mujeres tenemos como ese granito instinto, más de ese instinto de poderlo llevar más adelante. Entonces, creo que conjugo las felicitaciones tanto por el Día de la Madre como por el Día del Maestro para las y los docentes, como tú bien lo decías, de nuestra universidad, las maestras y los maestros que desempeñan un papel fundamental, porque ahora que andábamos en las entidades con este festejo del 15 de mayo, yo les decía que hay que tener una reflexión muy clara y que a veces no nos detenemos a pensar, y que ahorita me emociona y voy a hacer una mención acerca de que tú estás aquí concluyendo prácticamente tu semestre como universitaria con algunos de tus alumnos.
1: Se me pasó decir eso.
0: Entonces, para mí me parece que es algo súper fundamental, porque yo les decía a nuestros docentes, yo les decía que había que recordar a aquellos maestros que yo, sin lugar a dudas, te puedo poner ahorita a ti como ejemplo, que siempre recordamos al maestro que nos transformó, al maestro que nos inspiró, al maestro que nos hizo ver la realidad de nuestra carrera y que con eso nos inculcó valores y que con eso nos hizo ver la manera más ética de la profesión, del ejercicio de la profesión. Y les decía, bueno, esos que nos transformaron, tenemos que tener de repente la conciencia de que nosotros somos los que estamos ahorita haciendo transformaciones, ¿no? Qué fuerte y qué responsabilidad tan grande, pero a final de cuentas creo que nos saca, o que tal vez es lo que no nos detenemos a pensar tanto, pues definitivamente es la vocación. Creo que la docencia universitaria es una vocación al 100% en el sentido en donde te vuelcas en tus alumnos, y yo creo que esa pasión que dejas en el aula es lo que va marcando y transformando vidas. Y que a final de cuentas, cuando ves esta transformación, o aunque no te toque como visualizarla o tenerla tangible, definitivamente cuando los ves ejerciendo o cuando ellos estén ejerciendo, no cabe la menor duda de que van a generar mejores entornos. Y al generar mejores entornos se vuelve este círculo virtuoso de generar una mejor sociedad, y llegamos nuevamente a la conclusión de que la única apuesta segura para la transformación de la entidad, de la región, del país, del mundo, pues sigue siendo la educación, ¿no? Y ese trabajo pues lo tenemos los docentes, principalmente los docentes universitarios. No demerito ningún otro tipo de docencia, sino que simple y sencillamente me entorno al círculo en el que estamos inmersos, que es la Universidad Autónoma de San Luis Potosí.
1: Y fíjate, maestra, que sí es muy importante esto que mencionas, porque un docente universitario, no demerito ninguna universidad, pero de la Autónoma de San Luis Potosí, sí tiene una concepción diferente del quehacer del estudiante, ¿no? Y creo que esta formación integral, que no solamente se ve de los libros hacia el estudiante, sino desde la experiencia y la práctica para compartir. Creo que ese es el propósito de muchas y muchos maestros, que estamos interesados en que tengamos una educación integral, que no tengamos tantos puentes y que no nos den el 5 de junio de descanso, sino de que podamos seguir sumando para mejorar los entornos.
0: Sí, sí, definitivamente, y como te lo vuelvo a repetir, este es un quehacer desde la universidad. Y lo que tú mencionabas es súper importante, porque mencionaba autoridades de la universidad, ahora por el Día del Maestro, mencionaban el hecho de que este sistema de movilidad que se ha generado con los alumnos de un año para acá, en donde pueden internacionalizarse, cuando regresan, creo que yo les decía, la experiencia de la universidad es de voz a voz, es de voz a voz. O sea, los chavos son los que nos recomiendan, los chavos son los que van recomendando a la Universidad Autónoma de San Luis Potosí. No se paga una publicidad extra por cada una de las entidades ni nada por el estilo. Y cuando regresa un alumno del extranjero, dice: híjole, o sea, mis maestros de aquí sí la rifan, ¿no? Sí la rifan en cualquier lado, porque al final de cuentas van a ser papeles muy buenos en las universidades donde llegan, ¿no? Desempeñan un papel extraordinario nuestros alumnos en el extranjero, y creo que eso también hace que se revalide el papel del docente universitario.
1: A mí la verdad me encanta mucho presumirles siempre cuando voy a algún lugar y me dicen, ¿usted dónde trabaja? Y pues obviamente menciono la radio y otras actividades que hago, pero la de mayor preponderancia siempre es decir, ¿a poco es maestra de la universidad? Entonces esa es una gratificación tan grande como egresada, porque también pues soy egresada de la universidad, pero es un orgullo poder decirles a los chavos, sí vale, o sea, sí vale cuando tú vas a la universidad decir que eres parte de esta gran comunidad.
0: Sí, sí, definitivamente. Y algo que tú mencionas y que yo siempre digo y que a lo mejor suena como muy romántico, pero tú que eres docente me vas a entender, que lo que nadie nos paga, absolutamente lo que nada, no hay manera de que se nos pague, es cuando después de algunos años te encuentras a un alumno y te dice, maestra, usted cambió mi vida, usted cambió mi percepción. Y esas cuestiones son invaluables, o sea, definitivamente es invaluable, y por eso digo que nuestro, ante los entornos que estamos viviendo, pues definitivamente creo que se profundiza más el valor de la vocación del docente universitario.
1: Yo la verdad estoy muy agradecida con esta oportunidad, maestra, de tenerte a ti, porque tú me corriges, pero yo siento que tú representas a todos los maestros y a todas las maestras, y que nos das a veces esta voz al exterior y frente a las autoridades universitarias. Y eso es como un respaldo para todas las maestras y para todos los maestros, de poder decir, tenemos a nuestra maestra plus que nos va a representar y ver todas las cosas que también se necesitan, porque bueno, no podemos dejar de lado que siempre va a haber áreas de oportunidad para la docencia, no solamente en el ámbito básico, en educación básico, en esta parte del nivel superior, pues estas oportunidades que tenemos nosotros para mejorar nuestro ejercicio profesional.
0: En realidad el papel que gracias por tus palabras, pero en realidad el papel que desempeñamos o que desempeño y en el que he tratado de especializarme es precisamente tener esta visión docente para poder generar una defensa de los derechos laborales como tal, o sea, porque a final de cuentas, aunque suene muy rimbombante esto de secretaria general de la Unión de Asociaciones del Personal Académico
1: muy largo, maestro,
0: de la Universidad Autónoma de San Luis Potosí, a final de cuentas somos el sindicato de los académicos, que es el que trata de llevar de la A a la Z la defensa de los derechos y las prestaciones que nos dan una estabilidad laboral, porque pasó durante mucho tiempo, a mí me marcaba en una situación que yo creo que nos podríamos llevar mucho tiempo hablando, pero algo de lo más importante, y esto no era un tema que iba a tocar yo ahorita, pero ahorita que tú lo mencionas, algo que tal vez sea, seguramente es una de las actividades más importantes que hemos hecho en pro de los académicos, es la generación del reglamento de pensiones y jubilaciones. Los reglamentos anteriores no te reconocían horas laboradas que no fueran definitivas.
1: Sí me interesa, maestra.
0: Cuando empezamos a ver el conflicto que hay por el cierre de que ya nos están abriendo desde la Secretaría de Educación Pública presupuestos y que tenemos maestros que tienen muchísimo tiempo con una clave 238, o con claves 12, porque incluso las claves 12 que son sí sindicalizados, pero eventuales, ¿sí? Los reglamentos del 2017 para atrás no te reconocían para pensión. Esas horas se liquidaban con todas las prestaciones de ley, pero se te eran liquidados y tu pensión solamente se iba sobre las horas definitivas. Entonces, hacer una revolución de tal manera tan integral en el sentido en donde topamos pensiones, ¿sí? Ese es otro tema por todas las cuestiones que de repente salen en los medios. Nosotros lo que aportamos los académicos, nuestro fondo de pensiones está blindado para que de ahí no salga una pensión que no sea la máxima que como nivel académico puedas obtener. Pero también te reconoce las claves 12, y también te va a reconocer las claves, incluso las 238. Eso es súper interesante porque podrá haber académicos que ante las situaciones de presupuestos que enfrentan las universidades puedan llegar o adquirir una pensión por nuestro fondo de pensiones aún no con esta clave 238, que es una clave de contrato eventual.
1: Maestra, qué interesante esto que nos acabas de contar, pero ¿te parece si vamos rápido a un corte y lo retomamos? Porque creo que muchos docentes nos están escuchando y también es interesante pues darles esta pinceladita de información, ahora que está muy de moda lo de las pensiones. Vamos a ir rápido a un corte. Les recuerdo que estamos aquí en Zona de Encuentro, solo por Magnética, en el 101.3 de FM.

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1: Es la hora 10:16. La temperatura 25 grados, 3 décimas. La humedad 32%.
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4: ¿Qué ave vuela a mayor distancia? Algunas aves vuelan muy lejos, pero dentro del mismo hemisferio. Otras vuelan en el mismo continente, como el playero ártico, que va desde Nueva Inglaterra hasta Sudamérica. El albatros errante pasa casi toda su vida en el aire, dando vueltas por el mundo, deteniéndose solamente para reproducirse, y puede volar hasta 30.000 kilómetros entre ciclos reproductivos. Pero el ave que vuela más distancia es el gaviotín ártico. Es un ave marina blanca y elegante que se reproduce en las playas del Océano Ártico y se alimenta en los mares del sur. Puede llegar a volar hasta 40.000 kilómetros al año, que es más o menos la distancia alrededor de la Tierra. Llega a vivir 25 años, así que puede alcanzar a volar cerca de 3 veces la distancia entre la Tierra y la Luna. Agradecemos a la Fundación Nacional de la Ciencia. 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

0: Ya estamos de regreso aquí en Zona de Encuentro. Si usted nos acaba de sintonizar, ya sea por el 101.3 FM o a través de nuestro Facebook Live, les recuerdo que estamos con la maestra Marta Lucía López Almaguer, y como ella bien lo apuntó en el pasado bloque, también tenemos la presencia de un grupo de jóvenes también de la Universidad Autónoma de San Luis Potosí, de la poderosísima Facultad de Contaduría y Administración de la carrera de Merca. Aquí están, los saludo a Diego, casi nadie lo va a conocer por Diego, es el famoso Puchi, Alexis, Camila y Ángeles. Están aquí también acompañándonos porque el quehacer y la vida universitaria se vive así, en comunidad. Entonces, bienvenidos niños, yo les digo niños, pero bueno, bienvenidos aquí a esta su estación de radio, porque Magnética, como ustedes saben, es una estación incluyente y que obviamente su propósito siempre es la divulgación de la ciencia, la cultura y la educación. Y bueno, maestra, pues nos quedamos en este tema platicando que qué importante es que cuando tú ejerces la profesión de la docencia tengas este respaldo de saber que tus derechos, no solamente actuales sino los futuros y por lo que vas construyendo, pues siempre estén respaldados y que no haya ocurrencias en el futuro. Voy a decir la palabra blindados para el futuro, qué importante.
1: Sí, porque mira, además de que nos llevó un tiempo estar haciendo estas reformas al estatuto, para mí el primer punto que nos iba a dar esta estabilidad era precisamente topar las pensiones. Que nuestra pensión más alta sea la pensión de un académico, del nivel más alto de un académico.
0: Que depende de los estudios.
1: Que depende de las categorías, porque tenemos técnico académico A y B, tenemos tiempo completo de técnico académico en las mismas dos categorías, nivel 1 y 2, tenemos el profesor hora clase, que puede ser desde categoría A, B o C. Tenemos el profesor de tiempo completo, profesor investigador de tiempo completo, que va del nivel 1 al nivel 6. Entonces, todo esto es en base a la propia normativa universitaria, el poder alcanzar o tener alguna de estas categorías. Nosotros estamos peleando y por ahí tendremos todas las revisiones contractuales. Pareciera ser que no avanzamos, pero yo te puedo asegurar que hemos avanzado sustancialmente en pro del académico y más del hora clase, en el sentido de la convocatoria de materias, el artículo 90, que cada vez vamos reforzando con mayor fuerza, en el sentido de, como tú ahorita, me encantan las palabras que utilizas, porque si bien hablamos de toda esta gran vocación que tiene el docente, creo que también tiene que tener una estabilidad laboral y creo que también tiene que saber hacia dónde va en un futuro, ¿no? Entonces, retomando el tema de las pensiones, te decía, lo más importante era meterle la tapa al barril, o sea, meterle el fondo al barril para ya saber exactamente y poder cuantificar de una manera mucho más eficiente todos estos estudios actuariales que nos pueden ir dando estabilidad con respecto a las pensiones. Ahorita en papel y ya más o menos en lo físico, ya estamos empezando. Somos la tercera universidad que en papel adquirió pensiones perennes. ¿Qué significa? Que así como que ya brincaste la bronca de tus pensiones y las vas a poder estar pagando. Pero hay mucho que trabajarle, hay mucho que estar viendo en el sentido de que nuestro fondo de pensiones realmente genere todo este crecimiento que se requiere para poderle garantizar a las futuras generaciones que tendrán una pensión, ¿sí? Entonces, creo que es sumamente, sumamente importante. A nosotros no nos pueden hablar acerca de lo que tú mencionabas ahorita en el corte, acerca de pensiones doradas ni nada por el estilo, porque nuestras pensiones están perfectamente topadas, definidas, nuestras pensiones están topadas. Y nosotros, algo que es bien importante aclarar, es que la universidad ni nuestro fondo de pensiones paga pensiones, paga complemento de pensiones. Porque lo que se buscó desde un origen es que tu vida de jubilado no cambie a la que llevabas en activo. O sea, a esto se le llamamos pensiones dinámicas, y lo que significa es que tú sigas percibiendo muy, muy parecido lo que percibías como activo que lo que percibías como jubilado.
0: Ayer lo que dijiste, maestra, y que creo que también es muy importante puntualizar, sobre todo por cualquier otra controversia que salga mediáticamente, es que las aportaciones para estos fondos vienen del docente.
1: Sí, a final de cuentas esto está totalmente permitido, incluso desde la legislación. La Secretaría de Educación Pública ha insistido mucho en este hecho de que las universidades, nosotros estamos con un fondo de pensiones desde el 2005. Desde el 2005 el académico empezó a aportar y había un sistema que la propia federación apoyaba para aquellos que le entraban a la responsabilidad y al compromiso de generar un fondo de pensiones. Hay universidades que no cuentan con este fondo de pensiones. En este caso, el recurso que entra a la universidad se utiliza para el pago de pensiones. En el caso de nosotros, estamos generando, o se generó, lo acabamos de concluir hace poquito, un fideicomiso con reglas muy claras, con una situación, por ahí tuvimos un asunto que me voy a permitir tocar, en donde creo que es muy importante, y aprovecho estos medios para todo aquel personal jubilado que nos esté escuchando, en donde decía, no, es que la universidad tiene la obligación de seguirme pagando con un cheque, ¿sí? Cuando quien está pagando tu pensión somos todos los compañeros que estamos aportándole a un fondo de pensiones, y que lo que más nos preocupa es precisamente seguir con ese lineamiento, con esas cuestiones legales que realmente fortalezcan el fondo de pensiones. Entonces, si nuestro fondo de pensiones, si nuestras leyes primarias y secundarias nos confirman que la dispersión del recurso tiene que ser a través de transferencia, pues que se haga a través de transferencia, ¿no? Si lo que estamos buscando es una transparencia total y absoluta para este fideicomiso, que es el que nos está respondiendo y que es muy claro, fíjate. La verdad, tenemos, el trabajo fue mucho, pero creo que los resultados también son muy favorables, en el estricto sentido de que si bien tenemos un fideicomiso que estará, que nos dicen los estudios que ya es perenne, tenemos que generar toda esta estructura que garantice y que esté trabajando para que sean perennes. Pero por aquello de las recochinas dudas, de cualquier manera, nos sigue siendo garante la Universidad Autónoma de San Luis Potosí para el pago de las pensiones.
0: Es que qué importante esta palabra que dices, transparencia, porque a lo mejor tú dices, yo, Marta García, hoy por hoy, como es al frente de esto y gestionando y haciendo todo lo viable posible que sea cualquier tramitología, yo te lo puedo garantizar porque está este blindaje. Pero en 10 años, o en 5, o en 20, o en 30, más vale dejar todo sobre la mesa. Y en este caso del cheque a, en lugar de la transferencia, pues yo creo que también es un mecanismo de transparentar y dar certeza a las personas, ¿no?
1: Y fíjate que más que nada, yo cuando salgo a las entidades siempre les digo, ¿saben qué, chavos? Dependemos de ustedes. O sea, si ustedes no se meten a ver el manejo total y absoluto del fondo de pensiones, ustedes son los que le van a dar seguimiento para que a mí, cuando yo tenga 80 años, me siga llegando mi pensión. Sí, porque tal vez, porque nos decían los actuarios, a final de cuentas, esa es la definición de una pensión, que tú puedas tener y seguir viviendo y tener el modo de manutención cuando ya no puedes trabajar, cuando puedes estar enfermo, o aunque no estés enfermo, simple y sencillamente, laboralmente ya no estás activo, ¿sí? Entonces, qué importante tener esa garantía, pero esa garantía solo nos lo van a dar los maestros jóvenes que realmente le den seguimiento puntual a nuestro fondo de pensiones y al manejo,
0: claro,
1: de este.
0: Claro, y que obviamente en un futuro pues va a haber algunas restricciones o algunos nuevos mecanismos o nuevas fórmulas, pero aquí de lo que se trata es precisamente de lo que acabas de decir, que yo cuando tenga la necesidad de ya jubilarme o ya mi vida útil como docente, pues ya no la considere así, pues que tenga esta garantía de poderme ir y decir, ojalá que la inflación no lo permita, pero seguir teniendo nuestra forma de vida como cuando ejercíamos la profesión.
1: Bueno, este era un tema que definitivamente ni tú ni yo teníamos en nuestro
0: radar,
1: Pero bueno, qué bueno que me permitiste tocarlo. Creo que es mucho lo que hay que hablar de pensiones, mucho lo que hay que hablar acerca de la forma en que distribuimos y en la forma en que se calculan las pensiones, pero eso sí nos llevarían dos programas, yo creo.
0: Pues hacerlo, yo, ¿no?, creo que sí tendrías que regresar, maestra, porque yo creo que, digo, acá me escriben, ahorita voy a ver los mensajes en el corte, pero creo que muchas veces esta incertidumbre de no acercarnos, yo creo que también como docentes de pronto, los que somos ahora clase o de pronto se nos va el día o se nos va en otro ejercicio de actividades, no nos acercamos o no intentamos conocer todos los puntos de la universidad para saber cómo acomodarnos bien y saber que tenemos estas garantías.
1: Y fíjate que ahorita que tocas el tema, yo creo que voy a tocar, no sé cómo andemos en los tiempos
0: andamos
1: de los
0: bien,
1: espacios.
0: Andamos bien.
1: Pero de tus cortes, pero sí me gustaría empezar a tocar el tema que es sumamente fundamental y que es estas cuestiones que tienen que ver con lo que nos mandata la Ley Federal del Trabajo y que es la legitimación de los contratos colectivos. Antes de tocar el tema, sí me gustaría como cerrar. Yo estoy a tus órdenes cuando quieras que hablemos más ampliamente acerca de este tema tan importante de las pensiones. Pero definitivamente para cerrar nuestro mes de mayo, todavía nos en festejos del Día del Maestro, tenemos dos actividades que son sumamente importantes. El 24, domingo a las 7 de la mañana en el Parque Tangamanga, frente al Jardín Japonés. Ahí estaremos arrancando la 11ª edición de la carrera atlética que hacemos, que su origen es conmemorando los aniversarios de la Unión de Asociaciones, pero lo hacíamos en tiempo muy frío porque cumplimos años en enero. Entonces, después de la pandemia, la trasladamos a mayo con mucho mayor éxito. Y ya está entre este festejo de aniversario y entre el festejo del Día del Maestro. Y créeme que realmente tenemos un gran acercamiento. Esta carrera se hace con el objetivo de que los docentes universitarios podamos convivir con nuestros alumnos, con nuestros administrativos, con las autoridades. Es una carrera que no tiene costo y es como una familia universitaria conviviendo con la sociedad, porque también invitamos a la sociedad a participar en esta carrera. Es una carrera de 5 kilómetros que se corre, se camina, se trota.
0: En el parque.
1: En el Parque Tangamanga, sí, es el próximo domingo. Por ahí
0: no hay
1: los
0: registro,
1: por ahí los esperamos. No, si hay registro, el registro, okay. Creo que no sé si ya se cerró o se está cerrando. Para los académicos, docentes que por ahí andaban medio preocupados porque ahora falló un poco o cambió, más bien no es que haya fallado, y el sistema de inscripción no les envió el correo. Me dicen que todo está funcionando perfectamente, que aunque no les haya llegado este correo de confirmación, sí tienen su inscripción. Por ahí ya estos días estamos entregando los paquetes de número, camiseta y todas estas cuestiones.
0: ¿A dónde nos metemos, maestra?
1: A la página de la UAPA UASLP. Ahí podrán ver la convocatoria de la carrera y ahí estarán marcados los días de esta semana ya, en donde se estarán entregando ya los paquetes, los kits de carrera para nuestros académicos y para quien se haya inscrito y haya tenido estos dentro de estos primeros 600 números que son los que tienen camiseta. Normalmente andamos alrededor de 1,100 participantes, pero créeme que realmente es una fiesta esta carrera.
0: Pues hay que sumarnos el domingo 24,
1: 7 de la mañana arranca la carrera. Hay que llegar unos 15 minutitos antes.
0: Ok, maestra, vamos a un corte y regresamos. Los invito a que se queden con nosotros. Vamos a ir a un corte y les recuerdo que estamos en zona de encuentro aquí en Magnética FM. Por favor, no se despegue. También les recuerdo que queda la entrevista aquí grabada, más que una entrevista, esta plática con la maestra Marta Lucía. Vamos rápido a un corte y regresamos aquí a zona de encuentro.

0: 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Es la hora 10:33. La temperatura 26 grados, 7 décimas. La humedad 29%.
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2: Para calmar la sed en días calurosos, evite la tentación de comprar bebidas energéticas, como aconseja un educador de nutrición de Extensión Cooperativa de la Universidad de California.
3: Las bebidas energéticas nunca van a reemplazar el agua. En muchos casos, esos productos hasta contienen sal, con el propósito de que les dé más sed, de que no se sacien del producto y tomen más.
2: Según explica Denis Carrasquilla, las bebidas energéticas contienen una serie de compuestos químicos que, además de grandes cantidades de cafeína y azúcar, contribuyen a problemas de salud.
3: Eso es maquiavélico, es algo que realmente no es recomendable porque las personas están sustituyendo el agua, que es lo único que realmente quita la sed, por algo que los llena, les da calorías extras y ya no tienen ellos la nutrición de otra alimentación que pudieron haber adquirido si no hubieran tomado ese producto dulce.
2: De la Universidad de California, Miriam Grajales Hall.

0: Ya estamos de regreso aquí en Zona de Encuentro. Estoy con la maestra Marta Lucía. Si usted se lo perdió, de verdad, dele una revisadita, regrésele. Ahorita no. Ahorita ya escúchalo en vivo a través de nuestro Facebook Live y a través de nuestra señal, el 101.3 FM, esta señal sin límites de magnética, porque estamos hablando de temas muy, muy importantes. Oye, maestra, me quiero adelantar tantito para que nos platiques. Yo llegué a mi salón de clases y vi una hoja ahí y dije, ay, ¿qué es esto de validación de un contrato? Platícanos bien el nombre de esta actividad que se tiene que desarrollar, así como su importancia.
1: Mira, me regreso tantitito nada más para cerrar el festejo con la carrera. Ay, y para sí, recordarles que el 8 de junio, precisamente por todo este ejercicio de validación, tuvimos que sacar de mayo la entrega de la presea Rafael Neto Compián, que reconoce a todos nuestros académicos de 28, 30, 35, 40, 45 y hasta 50 años de actividad docente.
0: ¿50 años?
1: 50 Ay. Años tenemos, claro que sí, claro que sí.
0: Deme nombres.
1: Híjole, no te
0: no,
1: los...
0: No, se crean, no se crean.
1: Traigo por aquí, pero 50 años,
0: qué mérito.
1: Años. Entonces, por ahí estaremos el 8 de junio en el Centro Cultural Bicentenario y a las 6 de la tarde entregando estas preseas el señor rector como máxima autoridad como representante, ¿no? Porque sabemos que nuestra máxima autoridad es el Consejo Directivo Universitario, pero nuestro señor rector estará estaremos entregando estas preseas a estos académicos que, si bien ahorita que me pusiste el examen sí me acuerdo de dos o tres nombres, pero me sentiría mal de omitir a algunos otros, ¿no? Pero sí tenemos de 50, de 45, de 40 años y de ahí hasta festejamos a las mujeres de primera generación, que tiene que ver con esto de las pensiones, que cumplen 28 años de estar frente a la docencia. Entonces, bueno, con esto estaríamos como concluyendo lo que eran los festejos de mayo y entraremos al tema de lo que viene siendo la validación de la revisión, o sea, el nombre exacto es validación de la revisión integral del contrato colectivo de las condiciones gremiales.
0: Maestro, yo creo que a ti te gustan los nombres
1: del
0: largos.
1: Del 26 al 28. No, este nombre así viene en la Ley Federal del Trabajo. Es una actividad que nos mandata la Ley Federal del Trabajo y que realmente es una buena actividad, ya que creo que lo que está buscando y lo que buscaba la Ley Federal del Trabajo al generar estas actividades, pues era precisamente que en el caso de nosotros, de los docentes, pero en el caso, recordemos que esta reforma a la Ley Federal se hace para la industria, ¿no? Esta reforma a la Ley Federal del Trabajo se pide por estos tratados internacionales y todas estas cuestiones, y bueno, a final de cuentas impacta en todo lo que es los contratos colectivos y esta actividad es precisamente para garantizar que los trabajadores conocen su contrato colectivo, que el contrato colectivo está a la vista de los trabajadores y que no son contratos colectivos que se encontraban en lo oscurito o en desconocimiento de los agremiados. Entonces, cada dos años, a nosotros nos tocan los años de terminación par, tenemos que validar el contrato colectivo. ¿Y por qué se hace así? Porque cada dos años nos toca revisión de contrato colectivo. Un año nos toca nada más incremento salarial, que son los años impares, y los años pares nos toca poder revisar alguna de las cláusulas o las cláusulas que sean necesarias del contrato colectivo. Entonces, ahorita ese contrato colectivo ya revisado se encuentra en los códigos QR de las propias convocatorias, en el código QR de la página de la Unión de Asociaciones de la Universidad Autónoma de San Luis Potosí, y creo que esto le da el acercamiento al académico para conocer el contrato colectivo. Yo no tengo la menor duda de que el contrato colectivo que nos rige es uno de los mejores contratos a nivel nacional que tenemos, ¿sí? Y definitivamente creo que los académicos tenemos, si bien es un derecho, el derecho al voto libre, directo, secreto, seguro y universal dentro de las decisiones de los sindicatos, también es una gran responsabilidad el validar el único instrumento legal como colectivo, como gremio académico, que será nuestra estructura durante los próximos 2 años para las defensas legales. ¿Sí? Entonces, esto es, suena fuerte, pues así de fuerte es la responsabilidad, ¿no? Así de fuerte es tener un contrato colectivo validado. Y bueno, el 20 estaremos arrancando en Zona Centro, votarán los maestros de la Facultad de Comercio, de la Facultad de Derecho, Arte y Cultura, y los maestros de Centro de Idiomas.
0: ¿Todos los maestros votan, maestro?
1: Votan los agremiados. Esto es una actividad totalmente para quien les ampara el contrato colectivo. O sea, votan quienes les ampara el contrato colectivo. Y aquí también es todo un tema, ¿no? Porque de repente tenemos gente que es, por ahí tenemos una cláusula en donde algunas prestaciones son extensivas para funcionarios, pero esto no significa que el funcionario sea agremiado o que el contrato y que tenga voto, o que el contrato colectivo lo proteja laboralmente. Sí, o sea, nada más es extensiva a algunas de las prestaciones. El 20 estaremos ahí en Zona Centro. El 21 estaremos, esa es la más grande de todas las validaciones, porque estamos en Zona Poniente. Ahí votan cerca de 16 entidades en Zona Poniente. Estaremos en la Facultad de Ingeniería.
0: Que es la zona universitaria, la que todos conocemos.
1: Que todos conocemos. La Zona Centro va a ser en el vestíbulo de la Facultad de Derecho. La Zona Poniente es en el auditorio de la Facultad de Ingeniería. Y en los laboratorios que están al lado de la del Auditorio de Ciencias de la Información será la votación en Zona Oriente. Revisen las convocatorias. En las convocatorias dice claramente cuáles son las entidades que votan en cada uno de las de los centros de votación. Zona Centro, Zona Poniente y Zona Oriente. El lunes 25 estamos en Matehuala. 26 estamos en Río Verde y 27 cerramos en Ciudad Valles para poder recobar. Algo que es sumamente importante, la votación está supervisada y prácticamente llevada a cabo por el Centro de Conciliación y Registro Federal. O sea, no es algo que nosotros hagamos de modo propio, ¿sí? O sea, lo lleva el Centro de Conciliación y Registro Federal, que es el garante de que realmente las cosas se lleven como tengan que llevarse, con la transparencia, con la seguridad, con la universalidad y con la secrecía del voto totalmente.
0: Maestra, me voy a escuchar a lo mejor muy ignorante, pero ¿qué voto? O sea, ¿puede haber alguien que diga no lo valido? ¿O cómo?
1: Claro, funciona? Claro, puede haber alguien que no lo valide. O sea, de hecho, alguna vez, y creo que es muy interesante ponerse a ver esta situación, nuestro primer contrato no validado en toda la República fue General Motors en Silao. Ellos votan por un no reconocimiento del contrato colectivo y sí, o sea, efectivamente creo que se acaba el contrato colectivo. Al no validarlo, se termina el contrato colectivo, nos convertimos en contratos individuales. Y esto pues creo que sí sería una gran pérdida. Que de repente como que no lo... agradezco tu pregunta porque me permites abundar en este tema, en el sentido en que muchas veces, así como cuando estamos validando negociaciones y que nos dicen, no, pues es que pues nada más por hacer la diferencia yo voto en contra, ¿no? Creo que en esta situación sí tenemos que ver el riesgo que estamos corriendo de los votos en contra para esto. O sea, se tendría... que es todo un tema el no validarlo, el si todos nos ponemos, pero también es un derecho del personal. O sea, si en algún momento el personal, en este momento yo creo que sería desastroso para los académicos perder nuestro contrato colectivo como tal, como está ahorita, y generar uno nuevo con todas las nuevas condiciones que pues no son nada favorables para las universidades en estos momentos. Pero a final de cuentas, ¿qué es lo que hace el Centro de Conciliación Federal? Pues precisamente checar que sea un voto totalmente libre, directo, secreto, universal y seguro.
0: Maestra, y ahí puntualmente también decirle a la gente, o sea, el contrato como tal está disponible para que antes de que vayas a ejercer tu derecho al voto, pues lo revises. Digo, es muy válido lo que acabas de decir. Puede ser que alguien diga, no por contrario, sino por convicción, no estar de acuerdo con el contrato. Entonces, pero para no estar de acuerdo, primero hay que revisar.
1: Claro, claro, claro, claro. Y como yo te decía ahorita, o sea, comparando con nuestras universidades, la verdad es que nuestro contrato colectivo está, no te puedo decir si es el segundo o tercero mejor que tenemos, porque simple y sencillamente, o sea, habrá gente que nos diga, bueno, es que hay contratos, no podemos tener lo mejor de todos los mundos, ¿verdad? Y entonces de repente decimos, bueno, es que hay contratos que están por encima en esta cláusula. Híjole, pues sí, pero si te comparas, por ejemplo, con la UNAM no tiene pensiones.
0: Sí, entonces, tiene que ver mucho de los contextos.
1: Entonces,
0: también
1: vas viendo tú estos contrapesos y estas situaciones que vamos adquiriendo con nuestros contratos colectivos, y esto definitivamente creo que sí tendríamos que estar como analizando, ¿no? De repente. Y sí estar muy conscientes acerca de las situaciones que están viviendo ahorita todas las universidades. No es esta, son todas las universidades con estos cambios que posiblemente tengamos, seguramente van encaminados a que tengamos un reacomodo y a una mayor eficiencia. Híjole, pero en el Inter, así como que sí nos mueven un poco.
0: En el mejor de los escenarios, vamos a puntualizar también ahí, maestra. Bueno, vamos a ir a nuestro último corte. Les recuerdo que estamos en zona de encuentro. Vamos a seguir platicando con la maestra Marta Lucía. De verdad, no se mueva. Que es en este último bloque muy interesante, sobre todo si usted pertenece a la Universidad Autónoma de San Luis Potosí, de la oportunidad de revisar no solamente esta entrevista, sino pues el contrato colectivo, que es muy importante.

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1: Es la hora 10:48. La temperatura 26 grados, 7 décimas. La humedad 29%.
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0: Ya estamos de regreso en el último bloque de Zona de Encuentro. Les recuerdo que este espacio es un espacio para todas y todos, un lugar en donde ustedes pueden expresar algún tema y con muchísimo gusto nosotros estamos aquí para darle seguimiento. Maestra, te preguntaba en el corte, porque creo que es muy importante, de pronto a lo mejor somos medios cabezones y como en el contrato cuando compramos un teléfono, sacamos una tarjeta, no sabemos ni qué firmamos, pero sí es muy importante que nos demos la oportunidad de conocerlo. Pero así a grandes rasgos, digo, de pronto si a lo mejor alguien dice, no, yo no voy a leer y voy a votar en contra, voy a votar a favor, pero a grandes rasgos estos beneficios, digo, no es lo mismo empezar desde cero y a lo mejor que obtengamos 3 o 4 beneficios a todo lo que se ha conseguido desde hace muchos años.
1: Mira, en realidad nuestro contrato es un contrato muy, muy rico en estas circunstancias, pero te puedo mencionar, por ejemplo, la ayuda para material didáctico, el fondo de ahorro que estamos a punto de recibir este 15 de junio y que realmente hemos hecho las actividades y las acciones necesarias para tener un fondo de ahorro sólido y que este 15 de junio se percibe, ¿no? Es un 9% que a nadie le cae mal, nada mal.
0: Para los libros.
1: No, este es fondo de ahorro. Es 15 de junio. El 15 de julio recibimos material didáctico, que son 20 días, y que aparte son 2 vales para comprar libros. Tenemos precisamente los vales de despensa, ¿sí? En donde, pues bueno, tenemos este beneficio de los vales con respecto a nuestro que van directamente proporcional al salario. Otra de las ventajas que tenemos, una prima vacacional muy superior a la que marca la ley, a la que marca la Ley Federal del Trabajo. Tenemos una prima que va incrementando con respecto a los años, como debe de ser, pero que definitivamente arranca de un parámetro bastante alto. Los periodos que tenemos de descanso también creo que son importantes. Todo lo que vienen siendo permisos, licencias, que si bien está regido, lo tenemos fortalecido en el regido por reglamentos internos, definitivamente están plasmados en el contrato colectivo. El aguinaldo, la ayuda para transporte, la ayuda para material didáctico que tenemos de manera quincenal, esta que yo te mencionaba es de manera actual, y todas estas prestaciones que sí se ven, que fortalecen un tabulador, pero que a final de cuentas sí quisiéramos que fueran mucho más fuertes, pero bueno, se han ido consiguiendo, como tú lo mencionías, digo, me faltarían muchas, no me traje el contrato como para podértelas enumerar, te dije así como las principales, ¿sí? El tener un auxilio en gasto médico adicional a solamente pertenecer a nuestro asistencia social legal, también creo que es algo que hay que resaltar, ¿sí? Pero hay que revisarlo, o sea, ves el código QR y te puedes meter desde prestaciones, desde permisos, porque lo tenemos capitulado. Entonces, tú puedes decir, a ver, ¿cuáles son las económicas? ¿Cómo están las legales? Pero
0: depende de quién le interesa.
1: Fíjate, estaría muy importante, que se me acaba de ocurrir, que te metas a lo que vienen siendo prestaciones legales, para que veas lo que marca la ley y cómo estamos sobre las prestaciones legales.
0: Hay un comparativo.
1: No es un comparativo, pero sí tú te puedes ver cómo marca la ley y tú puedes ver cómo lo tenemos nosotros en el contrato colectivo, ¿no? Esto de que son las prestaciones legales y que creo que serían las que nos estarían amparando exclusivamente si se tuviera que hacer un contrato nuevo.
0: Qué difícil, digo, bueno, a mí como docente me interesa mucho saber esta parte porque qué importante todo lo que se ha trabajado, maestra. Y de pronto, ¿qué pasaría si quedáramos en esta ambivalencia de, pues no quiero refrendar ese contrato? ¿Qué pasaría?
1: Nos convertimos todos los docentes en nuestro contrato se convierte en un contrato individual. Se pierde la fuerza de lo colectivo hasta que no nos volvamos a organizar y volver a tener un nuevo contrato colectivo generado con las autoridades.
0: O sea, se acaba el contrato y luego yo ya...
1: Eres un trabajador con tu contrato colectivo, con tu contrato individual ante el patrón. Pero ya sin la fuerza de ser un contrato colectivo, ya nada más es tu contrato personal con la autoridad.
0: que obviamente va a tener menos beneficios.
1: Pues sí, la verdad es de que
0: En la realidad
1: creo que podríamos meternos a buscar esta situación de lo que pasó con los trabajadores de General Motors. No lo quiero yo como mencionar porque pareciera ser que es como estar dirigiendo la votación, pero créeme que se perdieron muchas de las prestaciones que tenían, perdieron los trabajadores con esta decisión, que fueron los primeros que les tocó, y que también ahí ellos después se quejaban porque ahí por ahí decía, es que conservas tus prestaciones. Pues sí, pero las conservas no colectivas, sino individuales, y las conservas hasta el término del contrato, no permanentemente, y las conservas hasta que las vuelvas a empezar a generar nuevamente, ¿no? A través de otro nuevo colectivo, de un colectivo, ¿no?
0: Maestra, y por ejemplo, supongamos, revisa a la gente que tiene, los agremiados que tienen la posibilidad del voto. Revisan y dicen, en esta parte yo creo que hace falta sumarle. Hay otra área de oportunidad en este otro punto. ¿Hay forma de comunicarse o hay forma de, además de hacer el voto, sí, voto a favor, pero necesito que se haga una revisión de esto?
1: Fíjate que qué bueno que tocas el tema. Este ejercicio lo hacemos en octubre.
0: Ok.
1: En octubre del año impar, solicitamos a todos los académicos que tengan algo que aportar al contrato, no lo hagan llegar. Porque nosotros por ley en noviembre tenemos que meter, el último de noviembre más tardar, tenemos que meter todas las modificaciones que se hayan acumulado a tribunales. Porque sobre ese pliego vamos a estar trabajando enero, febrero, ahora este año nos fuimos hasta marzo. Y esto que estamos presentando ahorita es el resultado de lo que ya se hizo en modificación. Entonces, si alguien quiere tener estas participaciones, este año no nos toca el siguiente, sino que el año entrante, en el 27 en octubre, tendríamos que estar metiendo todas estas modificaciones. Todo lo que son violaciones, incumplimientos o fallas a lo que viene siendo los artículos, esos tenemos todo el derecho de revisarlos cada año. Pero modificaciones sustanciales como lo que viene siendo, nosotros ahorita te menciono algo, ¿qué es lo que mejor nos impacta? Es el 2% que se otorga mandarlo a la ayuda para transporte. Eso lo consensamos, lo hemos consensado en estos últimos contratos, y sabemos que ahí es donde más nos conviene y donde más nos impacta favorablemente. Pero cualquier otra situación, y más por ejemplo esto que yo te decía del artículo 90, que es lo que nos da la estabilidad laboral al profesor hora clase, todo es bienvenido y todo se lleva a esta negociación. O sea, ahorita todo lo que nos llegó en octubre de los que estuvieron interesados en estas modificaciones, se presentaron, y créeme que en todas casi llegamos a buenos resultados. Traemos conflictos con estacionamientos, y es un conflicto bastante fuerte. Traemos producto de esta negociación de hace 3 años, tenemos un cuadernillo de buenas prácticas en el aula que nos va a servir como docentes totalmente para marcar las nuevas estructuras de esta nueva forma de impartirle el conocimiento, marcando claramente las obligaciones de docente, las obligaciones de los alumnos que están aquí presentes. Derechos de los alumnos, pero también muy claramente, porque a veces confundimos, a veces hay como una confusión con respecto a derechos, y creo que este trabajo que se presentó el año pasado con muy buen éxito entre los académicos, que ya estamos a punto de salir nuevamente a los académicos a dar estas condiciones del cuadernillo de buenas prácticas, todo esto son productos de un contrato colectivo.
0: Maestra, ¿y quiénes están revisando el contrato? ¿Quiénes lo revisan? O sea, antes de esta validación, ¿cómo se juntan? ¿Son ustedes? ¿Son un cuerpo docente?
1: Ah, no, es que nosotros estamos constituidos por las, tú lo sabes, en comercio hay una mesa directiva de los académicos, un representante sindical de los académicos. Él recaba todas las opiniones de cada una de cada presidente, recaba las opiniones de sus entidades, y estas se vacían en la Asamblea General de Representantes, que es como estamos constituidos, y esto lo bajamos a lo que es el Congreso General, en donde están delegados y presidentes, y somos los que discutimos todo este tema.
0: O sea, toda la comunidad está
1: involucrada. Representada.
0: Maestra, ¿qué crees? Que ya se nos acabó el tiempo, pero yo te voy a dejar estos dos últimos minutitos para que des un mensaje y les recuerdes a todos los agremiados y a la comunidad universitaria dónde y cómo votar.
1: Bueno, pues muchísimas gracias. Solamente recordarles que todo está en las convocatorias que para este efecto están publicadas en todas y cada una de las entidades. Decirles que no cabe la menor duda que esta es la actividad más importante como gremio académico, porque nos mantiene como gremio académico con una estructura legal colectiva. Entonces vayamos a la defensa de nuestro contrato colectivo este 20 al 27 de mayo en Zona Centro, Zona Poniente, Zona Oriente, en Matehuala, en Río Verde y en Ciudad Valles. Lo vuelvo a repetir, actividad muy importante para nosotros como académicos y para la conservación de nuestro contrato colectivo, con las condiciones tan favorables que las tenemos. Sabemos que la situación no es la mejor, pero bueno, créanme que no sabemos las consecuencias que podríamos tener de no hacer este ejercicio que mandata la Ley Federal del Trabajo. Entonces vayamos a la validación del contrato colectivo este mayo del 20 al 27. Muchísimas gracias.
0: Gracias, maestra. Gracias. ¿Y nos recuerdas la página para que lo puedan consultar?
1: Página UAPA UASLP, ahí está el código QR. Los códigos QR también se encuentran, porque así se mandata, en cada una de las convocatorias. Tú le picas en el celular ahí para que vea el código QR de tu convocatoria y te despliega en su totalidad el contrato colectivo.
0: Maestra, muchas gracias. Esta es tu casa.
1: Nombre, muchísimas gracias y gracias por la oportunidad. Pudimos felicitar.

Facultad de Contaduría y Administración, específicamente de la carrera de Mercadotecnia, que también estuvieron aquí en este espacio compartiendo también pues estas experiencias de cómo la radio cambia vidas. Que tengan un muy buen día y no se pierda toda nuestra barra programática. Hasta luego.

0: 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Es la hora 11:02. La temperatura 27 grados. La humedad 27%. ¿Quieres escuchar en tu celular o dispositivo fijo o móvil a Magnética FM? 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
1: Es la hora 11:18. La temperatura 29 grados, 7 décimas. La humedad 15%.
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1: Es la hora 11:31 minutos. La temperatura 29 grados 7 décimas. La humedad 15%.
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4: Estar casados es una invitación a algo más profundo que simplemente convivir juntos en una misma casa. Para estar en sintonía con nuestro cónyuge, necesitamos cada día el ingrediente de la amistad, esa relación que nos hace profundizar el vínculo matrimonial a través del tiempo. ¿Recuerda aquellos momentos especiales que marcaron sus vidas cuando eran solo amigos? ¿Qué producía la magia en el ambiente cuando hablaban y no querían que esa conversación acabara? ¿Acaso no era la confianza que se tenían o el hecho de que el otro escuchaba sin recriminar, acusar o señalar? Convirtamos nuestra historia de amor en el encuentro de dos amigos que se aprecian, disfrutan la compañía el uno del otro y se expresan afecto continuamente. Le habla Sixto Porras de Enfoque a la Familia.
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1: Es la hora 11:46. La temperatura 29 grados, 7 décimas. La humedad 15%.
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1: Es la hora 12:03. La temperatura, 29 grados, 3 décimas. La humedad, 24%.
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1: Es la hora 12, 16 minutos. La temperatura, 30 grados, 7 décimas. La humedad, 18%.
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3: ¿Cómo generan electricidad los imanes? ¿Qué es la antimateria? ¿Es posible viajar en el tiempo? A partir de estas y otras muchas preguntas, te presentamos explicaciones claras y concisas que desbrozan la jerga especializada. En el siglo V a.C., el filósofo griego Zenón de Elea formuló paradojas sobre el movimiento, entre ellas la de Aquiles y la tortuga. La idea central era que, en cualquier carrera en la que alguien ostente cierta ventaja, el perseguidor siempre irá a la zaga por una cantidad infinitesimal al final de la carrera. Esos enigmas lógicos, que en la práctica eran fáciles de refutar, inquietaron a varias generaciones de matemáticos. Se resolvieron, al menos parcialmente, en el siglo XVII con el desarrollo del cálculo, el estudio del cambio y la continuidad. Un área central de esa rama de las matemáticas es el cálculo infinitesimal, que Arquímedes de Siracusa había anticipado en el siglo III a.C. Para calcular el volumen aproximado de una esfera, Arquímedes la dividió por la mitad, colocó una de las semiesferas en un cilindro y luego imaginó que la cortaba en secciones horizontales. Sabía que cuanto más delgadas fueran las secciones, más preciso sería el cálculo. Arquímedes, famoso por gritar ¡Eureka!, al descubrir que la fuerza de flotación ascendente de un cuerpo sumergido es igual al peso del fluido desalojado, destacó por aplicar las matemáticas a la mecánica y otras ramas de la física para resolver problemas relacionados con palancas, tornillos, poleas y bombas.

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1: 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Es la hora 12:31. La temperatura, 30 grados, 7 décimas. La humedad, 18%.
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3: Sonidos de México. A mediados de los años 50, en México se escuchaban principalmente rancheras o los tríos románticos como Los Panchos o Los Tres Haces. Ellos ya eran figuras de cine y radio desde hacía más de una década. Pero aquí es donde entra el cine como detonante del rock nacional. En 1955 se estrena la película Semilla de Maldad y ahí Bill Haley aparece interpretando Rock Around the Clock. Esa escena lo cambió todo. La juventud quedó impactada. Para muchos, fue ese el momento en que nació el rock and roll en México. El primero en reaccionar fue el músico y director de orquesta sinaloense, Pablo Beltrán Ruiz, quien grabó Mexican Rock and Roll, considerada la primera canción de rock and roll hecha en México. Poco después, vinieron las adaptaciones de éxitos en inglés traducidos al español, y con ellas, los primeros ídolos del rock mexicano: César Costa, Enrique Guzmán, Johnny Laboriel, Alberto Vázquez, Angélica María y Roberto Jordán, quienes se convirtieron en las grandes figuras de la llamada época dorada del rock and roll en nuestro país.

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1: Es la hora 12:45. La temperatura, 30 grados, 7 décimas. La humedad, 18%.
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0: 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Es la hora 13, un minuto. La temperatura 30 grados, la humedad 20%.
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1: Es la hora 13:15. La humedad, 20%. La temperatura, 30 grados.
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0: 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Es la hora 13:32 minutos. La temperatura 31 grados, 7 décimas. La humedad 17%.
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1: Es la hora 13:46. La temperatura 31 grados, 7 décimas. La humedad 17%.
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0: 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Es la hora 14 en punto. La temperatura 31 grados, 7 décimas. La humedad 17%.
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1: Es la hora 14, 18 minutos. La temperatura 31 grados, 7 décimas. La humedad 17%.
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3: Observa el río, la montaña, mira la naturaleza y aprende de ella. Sé uno con lo que te rodea. Atrévete a mirar lo que hay más allá de tus límites. Comienza la aventura de conocerte. Cambia lo que eres por lo que deseas ser. Quita de tu mente las interferencias innecesarias. Deja espacios en blanco entre cada uno de tus pensamientos. Escucha la música que hay dentro de ti. Imagina que puedes evolucionar y evoluciona.

0: 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Es la hora 14:30 minutos. La temperatura 31 grados, 7 décimas. La humedad 17%.
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1: Es la hora 14:48. La temperatura 31 grados 7 décimas. La humedad 17%.
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4: Muchos de nosotros crecimos viendo a nuestra mamá hacerse cargo de la limpieza, la preparación de los alimentos y el cuidado de los hijos. Hoy sabemos que los miembros de una familia, seamos esposa, esposo, hijo o hija, debemos ponernos de acuerdo y negociar para asumir entre todos las tareas del hogar. Esto aumenta el nivel de colaboración y responsabilidad y tendremos más tiempo para el disfrute familiar y personal. Desde que nuestros hijos son pequeños, debemos delegarles tareas en casa que sean propias a su edad. Si los educamos compartiendo con ellos estas labores, aprenderán a ser hombres y mujeres responsables de su futura vida familiar. El hogar es el mejor lugar para practicar los valores de la cooperación y la fraternidad. Le habla Sixto Porras de Enfoque a la Familia.
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0: 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Es la hora 15, un minuto. La temperatura 30 grados, 9 décimas. La humedad, 21%.
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0: Escuchan Radio Francia Internacional. En los controles está Didier Bleu y estas son las noticias más importantes de este lunes 18 de mayo. Comenzamos con los titulares.
1: Andreína Flores.
0: La Organización Mundial de la Salud inicia hoy su asamblea anual con una emergencia internacional por brote de ébola, pero también le preocupa el financiamiento tras el retiro de Estados Unidos. El Partido Socialista de Pedro Sánchez sufrió una nueva derrota este domingo en las elecciones regionales de Andalucía. El Partido Popular volvió a ganar los comicios, aunque no con la mayoría absoluta. Y el número de ejecuciones por pena de muerte en el mundo alcanza su nivel más alto en los últimos 45 años, más de 2.700 ejecuciones, de las cuales el 80% fueron reportadas en Irán. Estos son los titulares de la

0: Y de Ébola.
1: Buenos días, Andreina. El barco acaba de llegar al puerto de Rotterdam y bajo un protocolo inédito se desembarcarán, como bien decías, los 27 miembros del personal que todavía se encuentran a bordo y serán puestos en cuarentena hospitalaria. Posteriormente se llevará a cabo un exhaustivo proceso de desinfección y limpieza del barco. Recordemos además que en el interior todavía está el cadáver de la mujer alemana fallecida por este virus. A diferencia del antivirus, la OMS muestra más preocupación por el ébola, que ya suma 91 muertos censados en el Congo y 350 casos sospechosos y se expande lentamente por Uganda. Hasta la fecha se han podido analizar pocas muestras y los datos se basan principalmente en casos sospechosos. Escuchamos a Florán Ugeni, portavoz de Médicos Sin Fronteras.
2: Hoy en día hay una verdadera escasez de todo. Hay muy pocos medicamentos, muy pocas instalaciones de aislamiento para los enfermos y no hay suficiente equipo para que el personal pueda atender a estas personas. Además, el número de casos es tan elevado que incluso la cantidad de epidemiólogos disponibles para monitorearlos es completamente desproporcionada.
0: Y Leticia, en medio de estas alertas, la OMS inicia hoy su asamblea anual, marcada por el retiro de Estados Unidos y Argentina, lo que supone un impacto fuerte en el financiamiento de la organización. ¿Cómo están los números de la OMS?
1: Así es, Andreina, los números para la OMS no salen. La retirada de Argentina y Estados Unidos ha provocado una debilitación de la organización, obligándola a recortar su presupuesto y su personal. Pero esta crisis no viene solo con la retirada, al menos en el caso de Washington. El país ya había dejado de pagar las cuotas de 2024 y 2025, dejando una deuda de 260 millones de dólares.
0: Gracias, Leticia Fuentes. Estaremos, por supuesto, informando los detalles de la Asamblea Anual de la OMS, que se desarrolla hasta el día sábado. Nos vamos ahora a España para hablar de las elecciones regionales en Andalucía, donde el Partido Socialista de Pedro Sánchez sufrió una nueva derrota este domingo. Recordemos que Andalucía durante 40 años y hasta 2019 fue una de las regiones donde reinaba el Partido Socialista, pero ahora el Partido Popular volvió a ganar los comicios, aunque no con la mayoría absoluta. Nuestro corresponsal Daniel Rodríguez nos explica.
3: Andalucía, en el sur de España, es la región más poblada del país y durante décadas fue territorio socialista, hasta que en 2019 acabó con esa hegemonía el conservador Juan Manuel Moreno Bonilla.
4: Que este candidato aspira a dar 4 años más de reforma, de impulso y de proyecto y de estabilidad.
3: El presidente andaluz y candidato del Partido Popular ha vuelto a ganar las elecciones regionales, aunque se aleja de la mayoría para gobernar en solitario. Moreno Bonilla, que encarna al sector moderado de la derecha española, necesitará pactar con los ultras de Vox, lo que supone un lío, como dijo el propio candidato durante la campaña electoral.
5: El Partido Socialista es una familia de hombres y mujeres que nos dejamos la piel.
3: Por su parte, los socialistas obtienen el peor resultado de su historia en Andalucía, a pesar de estar liderados por María Jesús Montero, que ha sido vicepresidenta de España y una reputada ministra de Hacienda durante los gobiernos de Pedro Sánchez, que tendrá que convocar elecciones nacionales como tarde el año que viene con su formación a la baja. Las elecciones andaluzas son las cuartas regionales que se celebran en España en los últimos meses y en todas los socialistas han quedado a gran distancia de su principal rival, el Partido Popular. Desde Madrid, para Radio Francia Internacional, informa Daniel Rodríguez.
0: Gracias, Daniel. Y el número de ejecuciones por pena de muerte ha alcanzado su nivel más alto en los últimos 45 años. Amnistía Internacional registra en el año 2025 2.707 ejecuciones en el mundo entero, de las cuales 2.159 casos, es decir, el 80%, fueron reportados en Irán, más del doble que el año anterior. En Radio Francia Internacional conversamos con Agnès Callamard, secretaria general de Amnistía Internacional, quien nos explica las razones de este incremento.
6: La explicación es muy clara. Se trata de un gobierno que utiliza la pena de muerte como instrumento de represión. Es una forma de afirmar el control del Estado en un momento en que este control se está desmoronando, ya sea por razones internas, todas las manifestaciones que se han registrado desde hace varios años, o por razones externas, debido a los bombardeos de los estadounidenses o los israelíes. Así que se trata realmente de un gobierno bajo presión y para controlar la represión es imprescindible.
7: La represión se impone.
0: Escuchábamos a Agnès Callamard de Amnistía Internacional. Y aquí en Francia, en un contexto creciente de muertes por adolescentes ligadas al narcotráfico en varias ciudades del país, hoy se inicia el juicio a uno de los líderes de la guerra entre pandillas por

0: puntos de droga en Marsella, que ha dejado decenas de muertos. Félix Bingue, líder del clan Yoda, y este proceso y los últimos movimientos políticos del Ministerio del Interior hacen presagiar que la lucha contra el narcotráfico será uno de los grandes asuntos sobre los que giren las presidenciales de 2027. Delia Runategui nos explica el caso.
1: El enfrentamiento entre el clan Yoda y la DZ Mafia dejó un saldo de terror y violencia marcado por la utilización de adolescentes para cometer crímenes. Actualmente, cerca de 50 jóvenes son juzgados en Marsella por asesinatos y tentativas de homicidios vinculados al narcotráfico. La policía judicial marsellesa calificó este conflicto como inédito. En 2023, año más funesto de esta disputa, se abrieron 86 investigaciones por homicidios o intentos de homicidios relacionados con droga, de las cuales 63 estaban ligadas al enfrentamiento entre ambos grupos criminales responsables de la mayoría de las 49 muertes registradas. Según los investigadores, el clan Yoda salió debilitado de esta guerra. Antes de su caída, Félix Bingue, de 35 años, apodado El Gato, llevaba una vida de lujo entre Dubái y Marruecos. El inicio de este juicio coincide con la visita del ministro francés de Justicia a Argelia. Las autoridades sospechan que parte de los activos financieros del narcotráfico, así como varios miembros de la DZ Mafia, podrían haberse refugiado allí, ya que cuentan con la doble nacionalidad.
0: En Colombia, las disidencias de la guerrilla de las FARC, lideradas por alias Iván Mordisco, anunciaron la suspensión de operaciones militares ofensivas en el marco de las elecciones presidenciales del 31 de mayo. La tregua, que llega en un momento marcado por los altos índices de violencia, se extenderá desde el 20 de mayo hasta el 10 de junio. Y nuestro compañero Yago Martín nos explica en profundidad la situación y los motivos detrás de este alto al fuego.
2: La violencia armada es uno de los principales temas de las elecciones presidenciales del 31 de mayo en Colombia. Según la Unidad para la Atención y Reparación Integral a las Víctimas, en 2025 el impacto humanitario de los conflictos armados siguió siendo crítico, provocando cientos de miles de desplazados en todo el país. En medio de esta crisis, el guerrillero más buscado de Colombia y líder de la disidencia de las extintas FARC, Iván Mordisco, anunció un cese al fuego para, textualmente, brindar las condiciones de tranquilidad suficientes para que el pueblo colombiano asista masivamente a las urnas, un motivo que Leonardo González, director de Indepaz, pone en duda.
3: Por lo que hoy se entiende, como este alto al fuego, entre otras cosas, puede ser el movimiento que tiene en estos momentos Mordisco por el departamento del Cauca. Mordisco ha estado muy golpeado hacia la zona del Guaviare, incluso se dice que está herido y que se ha estado resguardando al otro lado del país, en el departamento del Cauca. Entonces es una especie de distractor para una tregua.
2: Según datos de Cruz Roja Colombia, más de 250.000 personas abandonaron sus hogares por culpa de la violencia armada y al menos 965 personas fueron heridas o fallecieron a causa de artefactos explosivos. Para González, esta tregua supone un respiro para algunas regiones, pero no significa que la población esté a salvo durante las elecciones.
3: Aquí la principal afectación que tiene la población civil en cuanto a elecciones es la pérdida de libertad para elegir por quien ellos quieran votar. En las anteriores elecciones, en diferentes zonas se ha presentado la denuncia de cómo son obligados a votar por determinado candidato, y eso es lo que hoy está en juego, está en riesgo, y es que no sean libres las elecciones. No que no haya elecciones, sino que no haya libertad para elegir por parte de los votantes.
2: El director de Indepaz también recalca que este es un cese al fuego contra la fuerza pública y no contra las disputas territoriales entre guerrillas.
3: En la costa norte hay conflictos territoriales entre los gaitanistas y los de la Sierra Nevada. En Antioquia, los de las disidencias contra los gaitanistas y el ELN. Por lo que tenemos son conflictos entre ellos. No existe una guerrilla en estos momentos que se esté disputando el poder contra el Estado o que tenga un alzamiento para pretender una toma del poder, y por lo tanto la gran mayoría de los enfrentamientos y combates se dan entre los grupos armados ilegales.
2: El agosto pasado murió en un atentado el senador Miguel Uribe, y actualmente los tres principales aspirantes a la presidencia han denunciado amenazas intimidatorias o de muerte.
0: Gracias a Yago Martín. Y ya es oficial, los dos candidatos que se enfrentarán en segunda vuelta de elecciones presidenciales en Perú serán Keiko Fujimori y Roberto Sánchez. El presidente del Jurado Nacional de Elecciones, Roberto Burneo, hizo el anuncio.
4: Las fórmulas presidenciales que han obtenido las dos más altas mayorías relativas son el partido político Fuerza Popular, con su candidata a la presidencia de la República, señora Keiko Sofía Fujimori Iguchi, y el partido político Juntos por el Perú, señor Roberto Helber Sánchez Palomino.
0: Las expectativas están puestas ahora en el debate que sostendrán Fujimori y Sánchez, aunque todavía no se ha fijado fecha. La segunda vuelta de elecciones en Perú, recordemos, será el 7 de junio. Y vamos a hablar ahora de Shakira, pero no necesariamente de su música. Que la cantante colombiana recibirá más de 64 millones de dólares del Departamento de Hacienda de España, luego de que la justicia española anulara una sanción contra la cantante y ordenara devolverle los más de 55 millones de euros más intereses que tuvo que pagar en impuestos en el año 2011. Los tribunales se consideraron que Shakira no era residente española en 2011 y por lo tanto no debió pagar ni impuestos ni sanciones. Con esto ponemos punto final a este resumen de RFI.
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1: Es la hora 15, 16 minutos. La temperatura 31 grados, 7 décimas. La humedad 15%.
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0: 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Es la hora 15:32 minutos. La temperatura 31 grados, 7 décimas. La humedad 15%.
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1: Es la hora 15:47. La temperatura 31 grados, 7 décimas. La humedad 15%.
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0: 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Es la hora 16:02. La temperatura 31 grados, 7 décimas. La humedad 15%.
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1: Es la hora 16, 12 minutos. La temperatura 27 grados, 7 décimas. La humedad 24%.
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0: 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Es la hora 16:30. La temperatura 27 grados, 7 décimas. La humedad 24%.
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1: Es la hora 16:44. La temperatura 27 grados, 7 décimas. La humedad 24%.
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0: 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Es la hora 17 en punto. La temperatura 30 grados 8 décimas. La humedad 22%.
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0: Muy buenas tardes a todos nuestros radioescuchas. Es un gusto para mí estar nuevamente un lunes más aquí en su programa Momento Finec, la voz de la gente más feliz de la Tierra, en vivo por Magnética 101.3 FM y por Facebook también en la página de Momento Finec, la voz de la gente más feliz de la Tierra. Comenzando una semana más de este mes mayo, que es un mes muy festivo, muy especial, mes de la madre, mes del maestro, y es un gusto para mí el dar la bienvenida a este programa especial referente también al tema del maestro, a Evelyn Hernández, que me acompaña aquí en cabina. Bienvenida, Evelyn.
1: Gracias, Omar. Bienvenidos a todos los que nos están escuchando. Muchas gracias. Mi nombre es Evelyn Hernández y es un gusto estar compartiendo aquí la cabina contigo y con nuestra invitadita especial que ahorita les vamos a presentar.
0: Claro que sí. También nos acompaña justamente aquí nuestra invitada, Dana Paola López. Bienvenida, Dana.
2: Muchísimas gracias. Hola, hola. ¿Cómo estamos? Muy

0: Niñitos, bien chiquita que está aquí en cabina. Dana, ¿cómo estás el día de hoy? Cuéntanos un poquito acerca de ti. Queremos que las personas que nos están escuchando te conozcan. ¿Quién eres? ¿Por qué te invitamos aquí a esta cabina nuevamente que ya nos habías acompañado una vez anterior?
1: Exactamente. Pues bueno, nuevamente mi nombre es Dana Paola. Tengo la edad de 22 años y todavía pequeña. Y pues bueno, yo soy maestra en educación preescolar. Amo muchísimo mi profesión, estoy enamorada de eso. Y también pertenezco a un grupo de jóvenes que justamente es de esta organización, de FINEC. Mi capítulo de jóvenes es capítulo de jóvenes estrella. Y pues para mí es un honor mencionarlo, porque realmente a través de ello he visto grandes cambios de vida en este tiempo que ha pasado.
0: Excelente, Dana. ¿Y hace cuánto que llegaste a FINEC? ¿Quién te invitó? ¿Cómo fue que estás aquí? ¿Hace cuánto tiempo?
1: Claro, yo conozco de esta hermosa organización desde hace 6 años, gracias a que, bueno, la verdad, la invitadita que a mí me dio esa invitación de honor fue mi mamá. Yo estaba pasando por angustia, por una fuerte depresión, y al ver mi mamá también mi dolor, pues lo proyecté en ella. Teniendo ella una gran desesperación de saber por qué yo me sentía de esa manera, pues fue cuando yo ingreso a un capítulo de damas, porque pues en esta organización también nos basamos, estamos damas, caballeros y jóvenes. Entonces yo llego a esta organización siendo parte de Damas Unión de aquí de San Luis Potosí, y yo me quedé por el gran recibimiento que yo tuve al entrar a esa reunión. A mí me habían dicho que yo iba por un platillo que a mí me habían invitado, ¿verdad?
0: A una cenita.
1: A una cena nada más. Pero pues sin saber que esa cena no solamente iba a ser comestible, sino que iba a ser llenadora en espíritu, llena de amor, llena de felicidad y llena sobre todo de una paz que a mí me fue negada. Así es como yo llego a esta hermosa organización.
0: ¿Eso fue algo que encontraste en esa primera reunión a la que asististe? Que, como nos comentas, llegaste a un capítulo de damas, a un grupo de damas, y encontraste eso, pero ¿qué fue lo que hizo que te quedaras?
1: ¿Qué fue lo que hizo que me quedara? Qué hermosa pregunta. Me encanta hablar de esto porque no lo digo con orgullo, sino que lo digo con esa sinceridad en el corazón de decir que yo, antes de llegar a esta hermosa organización, yo era una niña que no tenía visión a futuro. Me encontraba en un momento de soledad, de tristeza. Les comento que muchas veces a mí me decían: es que Dana, nunca vas a encontrar la paz, Dana, nunca vas a encontrar la felicidad, Dana, ya para qué sigues luchando, para qué sigues esforzándote. Algo que a mí me gusta es siempre estar mostrando una sonrisa, porque bien dicen que lo que llevas dentro de ti se proyecta hacia afuera. Entonces el hecho de yo siempre cargar una sonrisa es la señal de que te sientes llena, te sientes completa, y aún así no te sientas completa, tu vida completamente cambia si tú le das ese sentido. Pues bueno, yo antes me molestaba cuando me decían: es que ¿por qué sonríes tanto si tu vida está mal? ¿O por qué sonríes tanto si no vas a llegar a nada? Me comparaba mucho, era una niña que se comparaba mucho, por lo mismo de que no tenía sueños, metas, anhelos más allá, y cada que yo tenía un sueño siempre se me veía arrebatado con palabras. Yo desde muy chiquita anhelaba mucho ser maestra. Recuerdo perfectamente cuando mi maestra de preescolar, yo todavía la recuerdo, impactó mucho mi corazón, que yo dije: yo quiero ser de grande como mi maestra de preescolar. Y cuando yo lo comentaba a familiares, cuando yo lo comentaba a otras personas, siempre me quitaban ese sueño diciéndome: es que no vas a llegar a nada siendo maestra, ¿de qué te sirve si no vas a ganar nada, si no va a haber futuro, si no va a haber esto, si no va a haber lo otro? Y yo decía: es que yo lo hago por paz en mi corazón, porque es lo que quiere en mi corazón, ¿verdad? Darles amor también a esos niños, rescatar esos principios y valores, y se me fue negando poco a poco el hecho de ser maestra. Y a raíz de eso yo me empezaba a comparar, yo veía a jóvenes que tenían ese mismo anhelo y decía: ¿por qué ellos sí y por qué yo no? ¿Por qué ellos sí pueden salir de fiesta a lo mejor? ¿O por qué ellos sí pueden tener ese carro o ese celular y por qué yo no? Entonces creo que aparte de las palabras que impactaron fuertemente de la gente, yo misma me provoqué eso de no creer en mí. Yo dije: bueno, si las personas están viendo eso de mí, quiere decir que es verdad. Si ya fueron 1, 2, 3 personas, quiere decir que sí, que ya no puedo, que está negado todo, que ya no tengo futuro. Y poco a poco, pues

0: fui entrando en una zona de confort, yo ya no quería hacer nada. También practicaba parkour y gimnasia, algo que me gusta muchísimo, pero a raíz de eso también el hecho de no ver apoyo, de que ya me había negado un sueño, y el hecho de que yo estuviera haciendo lo que más me apasionaba y que la gente viniera y me dijera nuevamente que no podía, fue poco a poco llenándome ese corazón de vacío. Llega una amistad que eso jamás se me va a olvidar. Yo platicándole, porque sí, tenemos amistades, pero también hay que ser muy selectivos en quién dejamos y quién compartimos todo lo que sentimos, porque a veces, pues sí, no son sinceros ellos tampoco, ¿verdad? Pero a raíz de eso yo encuentro una amistad que yo confié tanto en esa persona que dije, pues sí, es mi amigo, me está apoyando. Le abrí mucho mi corazón en esta situación de todos los sueños que yo tenía, todos los anhelos, y le dije, mi principal objetivo es buscar paz en mi corazón y felicidad. Y las palabras que él me dijo fueron, jamás la vas a encontrar. La paz no existe porque estamos en un mundo de cambios, porque estamos en un mundo que siempre te van a estar quitando y robando los sueños. Y yo me quedé con eso. Era una niña que llegaba a su casa y prefería mejor encerrarse porque pensaba que estaba yo dañando los corazones de mis papás, que era una hija viviendo de desilusiones, que era una niña que no tenía futuro, que mis papás iban a estar constantemente decepcionados de mí, y lo que hacía era encerrarme en mi cuarto. Era una niña que no quería salir de su cuarto. Si le invitaban a una fiestecita, ¿sabes qué? No quiero ir, me siento mal, me sentía muy mal. Yo cuando crezco, pues yo nací con reflujo en mi pancita, entonces todas las emociones que yo guardaba, todas se iban a mi estómago. Yo pensaba que era, no, pues es que así nací, ¿verdad? Con reflujo, ya así voy a vivir toda mi vida, pero sin darme cuenta que parte de mi dolor de estómago eran todas las emociones que yo me guardaba, todo el sentimiento que yo no le podía contar a mamá ni a papá porque no quería preocuparlos más de lo que ya estaban preocupados por mi futuro también, porque pues en cierta parte los papás siempre quieren lo mejor para nosotros, aunque también los jóvenes no lo veamos de esa manera. Los jóvenes lo vemos como atacando, nos están atacando, nos están forzando, nos están esto, pero realmente lo único que quieren los papás es tenernos siempre felices, viéndonos siempre alegres, pero siempre llevándonos de la mano a lo que queremos, pero con principios y valores.
1: Así es. Uh-huh. Y cómo la mente se va creyendo todo lo que recibimos, ¿verdad? Tanto lo bueno como lo no tan bueno, se lo va creyendo, y entre más le va sembrando. Por eso es importante lo que decimos con nuestra boca, sembrar cosas positivas y decirnos a nosotros mismos, así como tú nos comentas, Dana, sí voy a poder, sí lo voy a hacer, en los objetivos que tengamos, las metas que tengamos, en esa parte pues ser así súper sinceros y hablarnos bonito, que es lo principal, ¿verdad?
0: Claro, principalmente eso, porque algo que me gusta siempre decir cada que me invitan, gracias a Dios, a una conferencia, siempre les digo que las palabras tienen poder. Sí, cuando tú empiezas a verte con amor, cuando empiezas a, te levantas y te ves a un espejo y las primeras palabras que te dices, soy amor, soy felicidad, me veo preciosa, impactas mucho en tu día. Pero si tú comienzas tu día diciéndote palabras malas, negativas, pues es cuando empiezas a tener un día negativo.
2: Dana, a mí me llama mucho la atención todo esto que platicas, y es algo que, bueno, tú encontraste, has tenido esta experiencia de vida antes de la fraternidad, antes de llegar aquí a esta organización. Pero bueno, esto es para todos, esto es para cierto tipo de personas que buscan ser maestro. Platícame un poquito más de esto.
0: Claro, en cierta parte pues creo que es para todos. Esta organización me encanta porque no está arraizada, enfocada en solamente una persona. Aquí, si tú eres ingeniero, si tú eres doctor, si tú eres enfermero, si tienes otro tipo de sueños, anhelos en tu corazón, o incluso quieres ser agricultor, lo que sea, esto es para ti. Lo único que nosotros deseamos es que vengas y pruebas y obtengas un nuevo y mejor estilo de vida y formes parte de la gente más feliz de la tierra, que es lo principal que estamos aquí enfocados. Porque pues sí, siempre se ha visto, ¿no? De que yo no estoy para eso, o si ella es feliz, creo que yo no puedo porque yo soy otra cuestión muy diferente a esa persona. Aquí cualquier persona, sin importar absolutamente nada, son bienvenidos para tener este nuevo estilo de vida tan maravilloso que es, sinceramente.
2: Esto es algo excelente, es algo muy, muy, muy bueno, abierto para todos. Esta es la Fraternidad Internacional de Hombres de Negocios, Asociación Civil, FINEC, por sus siglas. Y es una invitación para todos, sin importar su profesión, sin importar su oficio, sin importar a lo que se dedican, sin importar a nada fuera de eso. Aquí usted puede venir y puede encontrar a lo mejor esa palabra, ese amigo que le está haciendo falta, ese soporte que también está necesitando. Y es abierto para todos, damas, caballeros y jóvenes. Antes de continuar, Dana, antes de continuar, Evelyn, quisiéramos pasar a un breve corte que nos están marcando aquí en cabina. En un momento regresamos con todos ustedes para continuar con este programa Momento FINIC.
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4: Es la hora 17:16 minutos. La temperatura, 29 grados, 7 décimas. La humedad, 20%.
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2: Gracias a todos los que siguen aquí con nosotros en este su programa Momento FINEC, la voz de la gente más feliz de la Tierra. Mi nombre es Omar Cervantes y estamos platicando aquí en cabina con nuestra invitada del día de hoy, Dana Paola López, que nos platicaba acerca de cómo llegó a esta organización que es la Fraternidad Internacional de Hombres de Negocios, que nos platicaba también cómo esa parte de lo que estaba viviendo desde su niñez, todo lo que le impactó, y específicamente cómo viene a impactarla positivamente una maestra, una educadora, por así decirlo, que tuvo en aquel momento, tanto así que le llamó la atención, o sea, quiso llevar su vida por el rumbo de la docencia. Y es algo, pues, que como en muchas ocasiones, no sé si a alguno de nosotros, de todos los que nos sintonizan, ha tenido a una persona docente al lado suyo, mostrándole, enseñándole, abriéndole los ojos, abriéndole panoramas de la vida. Hoy les queremos agradecer a todos esos docentes por esa linda profesión, por ese compromiso, por esa parte que tienen hacia la sociedad, que son fundamentales para esta sociedad. Uh-huh. Y entre ellos, pues bueno, Dana ahora forma parte de ese gremio. Y pues gracias, Dana, por la labor que hacen diariamente dentro de esta sociedad. Es un reconocimiento para todos ellos, para todos ustedes que nos sintonizan y que son docentes. Antes de continuar, quisiera leer por aquí algunos saludos que tienes en la transmisión en Facebook. Estamos okay, también sí. En Facebook. Gracias a Rubén Ojeda, gracias a Blanca Ramos, a Cris Rodríguez, a Yoli Saavedra, a María del Rosario González y a Moni Soriano. Muchas gracias a todos. Por ahí se van a ir juntando la señora Silvia Morquecho, Elda Sánchez. Déjenos sus mensajes, bastantes comentarios, sus felicitaciones para los docentes en este su mes. Exacto. Dana, continuamos con esa parte. Ya nos platicaste cómo era tu vida, lo que había de carencia en ciertos sentidos en tu vida que te llevaron a pasar por situaciones complicadas, que te llevaron también a enfocar tu vida de una manera a lo mejor a base del dolor, ¿verdad? O sea, de partir del sentimiento de dolor y empezar a generar tu vida y tus retos lidiando con eso. Sí, ahora sí. Quiero o quisiéramos que nos platicaras cómo enfrentas la vida, cómo llevas tu vida a raíz de que conoces de la visión de esta organización de FINEC y cómo vives ahora.
0: Wow, es muy sorprendente. Justo le comentaba antes de yo ingresar acá a cabina a mi mamá que no me la creo. No me la creo porque después de estar buscando en muchos lados la felicidad, después de estar buscando a lo mejor en personas, en lugares, en momentos, la felicidad y la paz, solamente me bastaba el simple hecho de reconocer y sincerar mi corazón a raíz de que yo llego a esta fraternidad tan maravillosa. Y justamente eso, que me vuelvo una persona tan bendecida en el hecho de que yo cuando yo llego a esa reunión, a mí me dicen ahorita mismo, en estos momentos, cuando tú cruces esa puerta, tu vida va a cambiar, va a ser otra nueva vida, va a ser renovada, no va a ser igual, y eso me impactó tanto, esas palabras me impactaron tanto, que si ya la gente me había dicho que no iba a poder, que me dijeran esto fue nuevo totalmente, que al llegar ahí las personitas me abrazaran con tanto amor, dije sí se puede. Sí se puede, y ahora me doy cuenta que tenía un propósito, que todas esas palabras me iban a hacer más fuerte, y que al momento de entrar aquí, la base principal son los principios y valores. Yo sabía que si había un anhelo en mi corazón de ser maestra y que íbamos de la mano con los principios y valores, dije, qué hermosas herramientas nos están otorgando aquí para irlas a expresar y mostrar al mundo, pues, que realmente se puede lograr crear una nueva generación del cambio. Y cuando llego aquí, encontré la paz y la tranquilidad, encontré la felicidad en abundancia. Encontré esos momentos tan especiales en toda la gente. El hecho de estar en estos momentos con ustedes es un gozo. Las personas que nos están escuchando por ahí, amigos, conocidos, incluso personitas que se tomaron el atrevimiento de conectarse, es una bendición que estén presentes, ¿verdad? El estar vivos y el sentirnos tan plenos es tan maravilloso. Y realmente no me arrepiento de haber llegado a esta hermosa organización. Simplemente porque te presentan a ese amigo incondicional, ese amigo extraordinario, el cual te vuelves compañero de él. Y fuera de todo este momento, creo que te vuelves una persona muy segura de ti misma, porque te reconocen que eres una persona que vale, que nosotros que estamos aquí presentes valemos, que las personas que nos están escuchando valen, que son importantes para mamá, para papá, para sus hermanos, que están llenos de vida, que no solamente se basen en las palabras que están allá afuera del mundano, ¿verdad? Sino que se enfoquen también en la parte que también sentimos en nuestro corazón, que los dolores y las angustias tienen solución si tú acomodas pues tus áreas de vida. Claro. Entonces, pues en esa parte yo me siento una maestra, ¿verdad? Con todo el orgullo de mi corazón, tan afortunada. Yo sé que por algo esa maestra estuvo ahí, y que yo sé que también las personas que nos están escuchando tuvieron un maestro que les impactó tanto en su corazón. Yo en esta hermosa fraternidad, les menciono, también conozco a fraternas maestras, y el hecho de que pongan todo su corazón es maravilloso. Yo ya no estoy triste, siempre le digo a mi mamá, es que a veces yo veo a las personas que me dicen, maestra, es que ¿cómo le hago? Estoy triste, no sé qué hacer con esa situación. Y con un solo abrazo puedes sanar tantas cosas, con una sola palabra de aliento puedes sanar cosas maravillosas. Y es tan impactante el sentirme de esta manera. Es increíble el cómo mi vida, esas palabras que me dijeron que mi vida no iba a ser igual, fueron tan poderosas. Realmente.
1: Reales.
0: Sí, sí, sí, completamente.
2: Totalmente. Bueno, vino a impactar, me imagino, en cada una de tus áreas, ¿no?
0: O sea, sí.
2: Tanto en la parte espiritual, en tu familia, me imagino que también es completamente diferente. Cuéntanos un poquito más.
0: Sí, sí. Pues bueno, en esta hermosa fraternidad nos comentan de cuatro áreas, ¿verdad? Principalmente, pues es la espiritual, que ahorita estábamos hablando. Yo en esa área, pues, la verdad, yo no tenía rumbo. Pero cuando llego aquí, les digo, me presentan a ese amigo que es nuestro Señor Jesucristo, y no viéndolo de una manera religiosa, sino como un amigo, como un compañero, como un confidente, que el simple hecho de tú mostrarte y sincerarte con él te hace ver lo realmente valiosa que eres para él y para ti mismo. Y el hecho de encontrar eso me llenó mucho el corazón, porque ahí encontré mi paz, mi tranquilidad y mi gozo. Y es de la manera en que yo me siento bendecida. En el área de la familia, no se diga, cada mañana mi mamá me dice mi peque, mi papá también, mi niña. Y el ver todos esos cambios y que cada mañana siempre tenga a mis papás tan felices, tan contentos, y que me digan, hija, ya vas al trabajo, y hija, me mandas un mensajito cuando llegues, es la parte en cómo esta hermosa fraternidad también se impacta justo en tu familia, que hay renovación, hay sanidad en tu familia, hay unidad en ellos, que encuentras también esa paz y tranquilidad dentro de tu familia. También en el área de la salud, no se diga, yo venía con dolores de estómago todo el tiempo, dolores de cabeza, y ahorita realmente me siento liberada de eso. Me siento también en el momento en que digo, ya no siento dolor. También en tu salud mental impacta muchísimo, porque te vuelves una persona tan tranquila, tan segura, que tienes tus emociones claras, que algo que me enseñaron mucho es que toda emoción, ya sea enojo o algo, dura cierto tiempo. Sí. No te dura todo el día, no te dura ni siquiera largos minutos, sino que tú tienes el control de que si ese enojo lo sentiste, si tú quieres, puede durar todo el día. Sí. Pero realmente ese enojo nada más dura unos minutos. Tú tienes el control de ellas. Y cuando llego a esta hermosa fraternidad, me mencionan eso. Que cómo podemos controlar nuestras emociones, llevando también pues tus principios y valores totalmente. Me encantó también mucho la parte de las finanzas. A mí siempre fui una persona que me decían, es que de maestra, pues no vas a ganar nada, ¿no? Y realmente no sé cómo pasa esto, que yo soy una persona bendecida también en esa área, que realmente, a lo mejor no viéndolo monetariamente, pero alrededor de mí soy una persona millonaria. El hecho de sentir todas las cosas, de ver el aire, de ver la lluvia. Hace ratito nos tocó lluvia un poquito. Para mí soy la niña más millonaria, la maestra más millonaria, se podría decir.
2: Wow, pues es toda una experiencia de vida nueva, totalmente una transformación de 180 grados en tu vida.
0: Sí, completamente.
2: Y como comentas, pues creo que es a raíz de que conocemos aquí dentro de esta organización a Jesucristo, que es quien nos transforma nuestras vidas de una manera muy, muy fácil para Él.
0: Sí,
2: nosotros exacto. Vamos moldeándonos.
0: Sí.
2: Y lo bonito es que es fuera de todo marco religioso, ¿no? O sea, somos una organización totalmente laica, sin ninguna conexión a ninguna iglesia.
0: Sí, sí.
2: Simplemente, pues es venir y hablar de esto que vivimos, que cómo lo vivimos y cómo hemos sido transformados.
0: Exactamente.
2: Hay algo especial dentro de cada reunión.
0: Claro.
2: Hay algo muy especial
0: muy especial.
2: De una reunión de negocios, que es a donde los vamos a invitar en un momentito más. Quiero que nos platiques qué es eso especial que tiene cada...
0: Eso especial, por lo cual yo también me quedé, justo dijiste unas palabras precisas, que es eso, de que cuando tú conoces a nuestro Señor Jesucristo, no lo vemos en un marco religioso, ni eres obligado a asistir a una iglesia o algo así, sino que todo fluye dentro de ti. Y todo fluye dentro de ti cuando nos regalan un momento especial en cada reunión. Nosotros, como les comento, somos damas, caballeros y jóvenes. Así y es. En cada una de las reuniones que tenemos, pues nos dan un hermoso regalo. Y ese hermoso regalo son unas palabras que nosotros repetimos como propósito para nosotros mismos, como recompensa para nosotros mismos y sobre todo para aceptar ese cambio que vamos a tener en nuestra vida. Y esas palabras me gustaría mencionarlas.
2: Adelante.
0: Y dicen así, para todos los oyentes que están en estos momentos, quiero que las guarden en su corazón, porque de verdad dan fruto totalmente. Y dice, reconozco que no soy quien debería de ser, reconozco que no tengo lo que debería de tener, por eso el día de hoy pongo a mi familia, mis enfermedades, mi negocio, todo lo que tengo y todo lo que soy en las manos de nuestro Señor Jesucristo. Y lo acepto como mi único y suficiente Salvador y Señor.
2: Que así sea. Pues Dana, Evelyn, fue un programa creo que muy especial, un programa muy bonito. Nada más resta que nos invites a esas reuniones donde se reúnen.
0: Claro,
2: ustedes,
0: que sí. ¿Qué es lo pues, que hacen? Pues bueno, yo les comento nuevamente, porque a mí me encanta decir de dónde pertenezco, ¿verdad? Pues bueno, yo pertenezco a el capítulo de Jóvenes Estrella. Soy una joven estrella, así nos llamamos.
2: Ah, queda muy bien todo eso.
0: Sí, claramente. Y pues bueno, nosotros tenemos nuestra reunión de jóvenes todos los sábados a las 4 de la tarde en una cafetería que se llama Anitelli. La cafetería Anitelli se encuentra ubicada en Avenida Observatorio 157 en Laureles del Sur, aquí en San Luis Potosí.
2: ¿Algo por ahí que se ubique rápidamente?
0: Claro, ahí tenemos Avenida Estrella también, de ese lado tenemos Avenida Estrella y un poquito más adelante está nuestra cafetería, okay. Que pues la verdad nos encanta esa cafetería porque tiene también todas estas vibras de jóvenes, de Londres, de París, entonces está, luego se ve ahí toda la decoración que nuestra damita tiene ahí para nosotros.
2: Correcto. Pues nada más invitarlos a esta parte, a estas reuniones. Son reuniones que se llevan semanalmente. Sí. También hay otros eventos para jóvenes. Hay eventos para damas, para caballeros durante todo el año. Y están justamente próximos a darse el campamento de jóvenes, que es en 1 o 2 meses más. Creo que es en el mes de julio. Y también seminarios para parejas que están también.
1: Para matrimonios
2: también que están por darse. Entonces, la organización tiene una gama muy, muy grande de opciones, tanto para capacitarnos, para conocer más de nuestra propia vida y de la sociedad. Ya es momento de despedirnos, Dana. Muchas gracias por acompañarnos. Gracias por estar aquí una vez más. Esperamos tenerte nuevamente aquí en esta cabina.
0: Y
2: gracias por tu testimonio. Evelyn, muchas gracias por acompañarnos un programa más.
1: Gracias a todos los que nos sintonizaron y sigan compartiendo este programa porque sabemos que lo que nos acaba de comentar Dana va a impactar la vida de muchas personas.
2: Así va a ser. Y muchas gracias a todos los que hacen posible este programa. Gracias a Lucero ahí en controles. Esto fue Momento Finec, la voz de la gente más feliz de la Tierra. Nos vemos la siguiente semana.

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3: Es la hora 17:33 minutos. La temperatura, 29 grados, 7 décimas. La humedad, 20%.
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6: El secreto del ajolote. Científicos descubren cómo este anfibio logra regenerar sus extremidades. El ajolote mexicano es un animal fascinante capaz de regenerar sus extremidades, pero también órganos complejos como el corazón, la médula espinal y la cola. Y hasta ahora, la comunidad científica no sabía cuál era el mecanismo que le permitía hacerlo. Pero en la Universidad Northeastern se han dedicado a estudiar sus poderes regenerativos, especialmente cautivados, por lo preciso que es el mecanismo de los ajolotes para saber qué tienen que construir. Si tiene una amputación desde la muñeca, saben que solo necesitan construir una mano. En cambio, si la amputación es desde el hombro, saben que tienen que construir todo el brazo. Pero, ¿por qué ocurre esto y nunca se equivocan? Un artículo publicado en la revista Nature Communications reveló que el secreto está en un grupo de células madre que hay en el lugar de la herida y que éstas dan órdenes para degradar la molécula del ácido retinoico que causa la regeneración a través de una enzima llamada CYP26B1, cuya concentración varía según la parte del cuerpo. De igual forma, saltó a la vista de los investigadores la importancia del Jan Homeobox, conocido como SOX, para dar las instrucciones de reconstrucción al cuerpo de los ajolotes. Este descubrimiento podría ser un paso hacia la medicina regenerativa humana, si descubrimos cómo incentivar esa ubicación en las células madre, que son traspasadas en un cuerpo humano.
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1: Es la hora 17:47. La temperatura 29 grados, 7 décimas. La humedad 20%.
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0: 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Es la hora 17:59 minutos. La temperatura 29 grados, 7 décimas. La humedad 20%.
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